el montañero mayor Alfredo Fello Escudero, Leonidas y la salsa montañera. Recuerden que esta noche, desde el Jardín de Recreo en Llano de Piedras, con la transmisión de la superpotente de Panamá Radio Península, no se pierdan este grandioso espectáculo. Dentro de poco, con la transmisión 93.9 de Radio Península. Vamos entonces con otro de los grandes temas musicales. Aquí está el montañero Alfredo y el tema Calma y Tormento. Alfredo, Leonidas y los montañeros.

Oye, como no, el montañero mayor Alfredo Fello Escudero, la salsa montañera a través de Radio Península 93.9. El tema La Marca de Tus Besos, otro de los grandes temas que vamos a disfrutar hoy en directo desde el Jardín El Recreo en Llano de Piedras, en Fiesta de Santa Rosa de Lima. Cerrando el último cartucho en el Jardín El Recreo de la Fiesta de Santa Rosa 2026. Compadre Eddie Cedeño va bajando para el Jardín El Recreo. Saludo, compadre Eddie Cedeño.

hoy en el Jardín de Recreo, Fiestas de Santa Rosa de Lima 2026, con la transmisión de Radio Península. Saludos para Sofía Monagrillo, saludos para Elenita, que también nos reporta sintonía desde el sector de las minas, y saludos para Andresito, nos reporta en las

0: para la cuadrilla de constructores, el amigo Bebi. Refrescando, refrescando se dice, está en sintonía.
1: Cumbia montañera.
0: Y me dice por acá el saludo para la gente de las Lomas, de Loma Caballo, provincia de Coclé, fieles oyentes de Radio Península. La sintonía es total. Siempre con Alfredo Escudero, dice, estaremos pendientes del Festival Bailable y la Amanecida. Para escuchar la voz de Eddie Cedeño, dice por acá. Bueno, Eddie Cedeño no estará en la transmisión, por acá me acaba de confirmar.

Vámonos entonces a la parte final a través de la superpotente Radio Península, el montañero Alfredo y el tema ¿Qué sagrado es el amor? Otra de las grandes inspiraciones de José Vergara, el Zorro Blanco.

Entre tizones, cocuyos y luciérnagas, ya se despide por hoy Alfredo Escudero, el máximo cultor de la auténtica música campesina. Escúchelo mañana, a esta misma hora, con su salsa montañera y las magistrales interpretaciones de su infinito repertorio, con Leonidas Moreno y los Montañeros. 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

Amigos oyentes de Radio Península, la superpotente de Panamá, reciban todos el saludo cordial. Buenas noches al pueblo panameño y sean bienvenidos a la presentación de las voces de nuestro folclore, el vivo ambiente de las grandes cantaderas a través de Radio Península. Un servidor, Eddie Cedeño, les da el estrechón de mano, el saludo virtual y bienvenidos a otro programa más de las voces de nuestro folclore. Bien, después de estos días que hubo novenas en Llano de Piedras y transmisiones de Radio Península, estamos volviendo a la hora normal aquí en Radio Península. Un saludo cordial a nombre de un servidor, Eddie Cedeño, y arrancamos en Torrente de Valdivieso.

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0: Eleuterio Cárdenas, la bienvenida, compañero.
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1: ¿De ella? ¡Ay, ya! ¡Qué bien! ¡Ay, Chalo González! Sé mucho festival del Guandú. ¡Muy grande! Regresamos el otro año. Domingo 28.
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Muy bien, amigos oyentes de Radio Península, seguimos presentando las voces de nuestro folclore a través de esta estación radial 93.9 en FM, Radio Península. Saludos al amigo Cornelio Monroy, el popular Cenizo. También saludos al amigo Valerio de Gracia en Macaracas, aquí en el pueblo macaraqueño. El saludo al amigo Valerio y familia en nuestra sintonía. También para amigo Pica Ruiz, saludos cordiales. Oye, Pica, ¿cómo va a todos? Saludos cordialísimo, amigo, a todos ellos. Gracias por el cariño, el saludo y la atención que me ofrecieron. Vamos a escuchar En Gallino Lamento a través de Radio Península. ¡Au!

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0: 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Y a través de la mamá de Tarzán, Radio Península, seguimos proyectando lo que es la cantadera típica panameña para todo el pueblo panameño. Como decía Bernardo Rodríguez, mi país Panamá. Recordado Bernardo y más para estas épocas que se celebra Santa Rosa de Lima en Llano de Piedras. Ahí estará Radio Península para mañana transmitiendo los eventos, la amanecida con el baile y amanecida con el señor de la cumbia, Alfredo Escudero. Vamos a escuchar en controversia, rima, métrica y sentido.
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Bueno, amigos de la superpotente Radio Península, marcando las 8:52 p.m. Vamos con otro de los bonitos temas de recuerdo del montañero Alfredo Fello Escudero, el tema Carmela, el mundo se está acabando. Artista estará presente dentro de poco en el Jardín El Recreo, en Llano de Piedras, Fiestas de Santa Rosa de Lima.

Saludo para la licenciada Gilla Pérez, esperando la transmisión en vivo y en directo desde Llano de Piedras. ¿Cómo está, licenciada Gilla Pérez? Gracias por los saludos para mi padre, Gilla Pérez. Muchas gracias.

0: Saludo para mi hermanito Escolano Acevedo. ¿Cómo está, Escolanito? En espera de la transmisión en vivo y en directo desde el Jardín El Recreo en Llano de Piedras con el montañero Alfredo Fello Escudero esta noche mano a mano con Manuel Nenito Vargas hasta que salga el sol a esperar que llegue la yegua.
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0: Ahí va la yegua, Escolano, ahí va la yegua, Escolano.
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0: 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Bueno, me dice por acá WhatsApp de Radio Península en el Guayabito de Ocú. A los hermanos Herrera, estamos en sintonía en espera de la transmisión dentro de poco. No se vayan. Saludos hasta la pasera de Guararé. A José Mendieta está en sintonía. Voy en la madrugada para Llano de Piedras. ¿Cómo no? Ahí estaremos con Radio Península.

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Tremendo, tremendo, tremendo tema musical que esta noche vamos a disfrutar en Llano de Piedras, en el Jardín El Recreo, con los hermanos Peralta Hernández S.A. Claro que sí, a través de Radio Península. ¿Cómo es que dice Zapotrucho ahí? Ya llegaron los montañeros, ya llegaron.

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1: Vamos con otro recuerdo musical del montañero Alfredo Fello Escudero. Aquí está con el tema titulado Coralia.

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Oye, saludito para Moisés. Está en sintonía total de Radio Península. Moisés, gracias por la sintonía. Esta es Radio Península desde el corazón.

La primera melodía que abre esta tanda festiva. Esta noche, Panamá se viste de gala. Los Cerritos celebra la patronal de San Bartolomé.

Oye, saludo para el amigo Alberto por acá reportando la sintonía a la gente del Valle de Tonosí. Saludos, don Alberto. Ahí está el montañero Alfredo Fello Escudero. Dentro de poco estaremos en esa transmisión en el Jardín de Recreo en Llano de Piedras.

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0: producción discográfica 2009 de Osvaldo Ayala, donde está incluida esta pieza entregada por Eddie Gutiérrez. Se llama Ella es la que manda.
1: Amigos, música del escorpión de Paritilla, Osvaldo Ayala, el tsunami. Otro de los grandes temas de Eddie Gutiérrez, el original. Ella es la que manda.

llegó.

Llegó Manuel Anito Vargas, secretario de Manuel Vargas. Es tremendo, hermano, gobernador dueño y señor de la cumbia en Panamá, Alfredo Escudero y la salsa montañera. Bien al hombre de Radio Península. Estaremos laborando los tres principales, el licenciado Eduardo Castro, parte técnica, Uña Móvil, profesor Elson Valdés, Charlie Concepción, Fragay Marcelo, que les habla, compañero de mi colega, Johan de Calderón, amigo de Radio Reforma, por supuesto, Héctor Ávila, Fragay de Mazo, también presente, bien la primera selección, en el recreo en Yabuipié de Caracas, esta tradición hasta la parecida.

0: atención a las dos primeras selecciones de la arrolladora maquinaria Blue Malagra a través de Radio Península y Radio Reforma desde el Jorón del Recreo acá en Llano de Piedra. ¿Ah? Era lo que yo más quiero y llegó el amor. ¿Ah? Clarito que sí, Nenito Vargas. La de Nenito era lo que yo más quiero, inspiración de Nero Vargas. Y la segunda llegó el amor de Eliezer Guerra. ¿Cómo no, señores? Vamos al bar a brindar con una soberana. Soberana que te refresca la vida. 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En el recreo, hermano, tremendo evento con Benito Vargas, el montañero mayor, Alfredo Escudero, la salsa montañera y la maquinaria Plumas Negras, en tremendo mano a mano al cierre de la fiesta de Santa Rosa, Lima, en el jardín del recreo, mi hermanazo Carmen Dieta. Hoy es 4 de noviembre, Oscar Mendieta, 4 de noviembre, esa es la semana del campesino. Aquí mismo, hermano, jardín del recreo, en Ñeve Tierra, en Macaracas, tradición del desfile de carreta, resaltando las tradiciones y costumbres de nuestro pueblo. Será noche, bueno, tremendo sarao. Llega Alejado Torres y Minguito Sáez y Alejado Torres invita a mi hermano Carmen Dieta, taller de soldadura Mendieta en Llame Tierra de Macaraca, la madre de carrocerías a nivel nacional. Mi hermanazo Oscar Mendieta, bien, yo voy a la mesa. Llegó Chilito, llegó Cheito Rodríguez, mire usted. Oh, mire, anda con Baby, son primos, ¿eh? Baby Rodríguez, mi hermanazo. La gente amanecen hoy. ¿Ah? Ahora en la madrugada quieren montar a yegua también, qué lío. No. ¿Cómo no, mis hermanos? 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Combínalo bien, hermano. 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Una cerveza soberana bien fría. Acá en Jardín El Recreo, en Llano de Piedras, en Macaracas al cierre, con el montañero mayor y Nenito Vargas, la maquinaria de Bolas Negras y la salsa montañera. Mi hermanazo Titín Peralta, los amigos de la ganadera Mamaira, también hermanazo Titín Peralta, dispuesto de ir bien Titín Peralta, hermano, para que sepa, llegó por ahí, hermanazo Titín Peralta, la constelación de amistades y empresarios, por acá Olegario, soy también hermanazo, voy a la mesa de Olegario, ¿qué se hizo? Hoy también está presente mi hermanazo, toda comitiva, porque estamos en vivo, la señal de Radio Península, Radio Reforma, la cadena Suero Primero, estamos en Jardín Recreo, en Llano de Piedras.
1: 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Y el que se duerme, lo llenamos de bombita como muñeco de año viejo. ¡Oye! En la mañana. Saludos a mi hermanazo Popeye, el único Popeye que no come espinaca, que lo que toma es Panamalay. Por acá anda mi hermanazo Oreste Domínguez, el departamento del abanico. ¿Ah?
2: No, ahí está Titín Peralta, hermano. Yo vengo como auxiliar de consumo. No, como auxiliar de consumo. Yo voy allá, yo llego entre la gente, yo llego a saludar a Titín Peralta. En este saludar a Titín, al igual que también a Titi Peralta. ¿Y cómo se llama? Ahí está, Titi Peralta. ¿Cómo no? El original. Lo demás es pura copia. No, lo demás es pura copia. Ahí está el original. Lo demás es fotocopia. Titi Peralta. Vamos, ¿dónde? Los amigos de ganadera Mamaira. Hay que darle la bienvenida a Nejo Fernández, que nos acompaña por acá, distribuidora de la campanera. Taller de soldadura Mendieta. Uno de los patrocinadores también por acá. ¿Quién es ese domicilio? Ay, María Santísima. Sabemos que ahora llegamos, pero no que ahora regresamos. ¡Talejo! ¿Dónde está domiciano? Oye, bienvenidos al Jardín del Recreo con los hermanos Peralta. Nadie se mueve, nadie se va. Benito Vargas, la maquinaria, Pluma Negra, mano a mano con el montañero mayor. Yo quiero mandar un saludo a mi hermanazo David Singh Enríquez. Compra toda la cosecha. David Singh Enríquez, compra toda la cosecha. Si usted tiene una cosecha de sandía, la compra toda. Los amigos de Insuso, al insuperable en siempre.

Correcto, cómo no. Nos vamos con la primera.

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1: Bien, gracias, Nero Vargas, gracias, Pluma Negra, Uri de la Rosa, la maquinaria Pluma Negra. En el joroba, el recreo, acá en Llano de Piedra, en su patronal, en Santa Rosa, el mamá, mano, señores, esperado, Alfredo, Nenito, Nenito y Alfredo, a través de Radio Península y Radio Reforma. Este jueves 3, nos vemos en el Tropical y Live. El reencuentro, Cecito Quintero, Nenito,
2: Península y Radio Reforma. Este jueves 3, nos vemos en el Tropical y Live. El reencuentro, Cecito Quintero, Nenito Vargas, allá en la Tropical y vía Domingo Díaz, frente a las Acacias. Este jueves 3 de septiembre en la Tropicali, la cordial invitación de los primos Team. ¿Volumen qué? ¿Nivel 5? 4. Ahora. Ya. El viernes vamos para Agua Fría, Darien, allá en la Casa Comunal en Agua Fría. Es aniversario del corregimiento de Agua Fría. La maquinaria Pluma Negra para el día 5. Tenemos el aniversario del Jardín Librado en la Mitra de la Chorrera. Ahí estará Alejandro Torres, Manuel Aguilar los Consentidos, Alfredo Escudero y Nenito Vargas. Una cordial invitación de su amigo Maximino, Montenegro y familia, y la Sebrina Librada. Para el día 6 tenemos el Adrián Chofés, allá en Brisa Jocueña, en Malenque de Pacora, la arrolladora maquinaria Pluma Negra. El 11 estaremos en el aniversario del Bar JJ, vía el Ciruelito, en Capira, mi hermanazo José Tejada y familia te invitan, con Cantadera y el mano a mano, el dúo de oro, Jorge y Barbino Gómez y Nenito Vargas. Para el día 12 estaremos en el Pantanal de Arraiján. El 13, domingo 13 de septiembre, Sarao, en la Plaza de Macaraca. Tempranito llega Nenito. El 13, en Macaraca, Sarao, ahí estará la señal de Radio Península, claro que sí. La cadena Suero primero, Reforma y Península. Y el 14 nos vamos para las Quebradas de Santa Fe. El cumpleaños de Fidel de la Cruz, mano a mano, Nenito y Fidel, en el área de Santa Fe de Veragua. Señores, ¡ey, Mercedeño!
3: Bien, como no, Charlie, con sencillo, hermano. Pues ahí está el amigo Nenitín Vargas, la gente del Wiki Olpar, que nos acompaña por acá, el amigo Nenitín Vargas. Pues ahí también quiero saludar al amigo Lucrecio Castillo, la gente de la Arena de los Pozos, Jardín Hermanas Castillo, cervezas bien frías, ya lo saben, allá en Jardín Hermanas Castillo. En la Arena de los Pozos, que nos acompaña, pero acá mi hermanazo Lucrecio Castillo, mi hermanazo Titi Chopa, saludos al hermanazo que está por acá presente, el amigo Titi Chopa también, saludos cordiales para el patrón Elvis Samaniego, la gente de Ganadera Chila, el patrón Elvis Samaniego, también el saludo por acá presente, una cerveza soberana bien fría, vaya al bar, ya el profesor Nelson Valdés fue al bar a brindar con una tremenda cerveza soberana bien fría, un trago de seco reano con vino bien hermano, el abanderado de la amanecida, el amigo Ronald Saavedra, es el abanderado de la amanecida, por acá con los hermanos Peralta, por supuesto, en el Jardín Recreo, en Llano de Piedra de Macaracas, Nenito y Alfredo, la maquinaria de Lomas Negras y los montañeros.
1: Bueno, gracias al seco herrerano con el amigo Ronald Saavedra, que será el abanderado de la amanecida. ¿Quieres vender toda tu cosecha? 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Davicín Enrique, saludos cordiales a todos los productores de la región.
3: Hola, amigo Davicín Enríquez. Oye, para acá la gente de la pista del Valle, de Ave María de Ocú, también nos acompaña, hermano. Ahí tenemos el día 26 de diciembre, en la pista del Valle, en Ave María de Ocú, la Solibre Corrida de Toros, excelente cantadera, festival bailable con Celcito Quintero. Como lo invita la familia Ureña Díaz, mi hermano Ismael, los invita a ese gran evento, no te lo puedes perder. De igual manera, por acá está presente el amigo Eric Plata. Saludos, hermanazo. Conjuntamente con el amigo Cristian Ureña, nos acompaña por acá con un saludo cordial. Próximo año, 25 de abril, cantadera, ya lo saben, en las guapas de Ocú estará Raquelita Castillo, Richard Rodríguez, Atanasio Ojo. En el baile del Montañero Mayor, patrocina ventas y compras, productos ocueños y el bar, los gente del bar La Candela, Bombi y Eric Plata. Los invita, que nos acompaña por acá, como no, mi hermano Eric Plata, saludos. Este tremendo evento, ya tenemos también con la señal de Radio Península 93.9 FM y Radio Reforma, que es el evento, la cadena Suero primero, próximo año 25 de abril, en ese tremendo rumbón, hermano, ya lo saben, en las guapas de Ocú. Bien, y también queremos por acá indicarles nuestro amigo Eliezer Rodríguez está en total sintonía. Saludos, hermanazo. Colega Eliezer Rodríguez, también los amigos de Aprisco en las minas. Bien, vamos al bar, colega Johannes Calderón. Vamos al bar a brindar con una tremenda cerveza soberana, bien fría. Vive la vida soberana, hermano. Cerveza soberana. Claro que sí, ya el profesor Nelson Valdés estaba ya pegado a una cerveza soberana. Pero hermanazo, como no, por acá en vivo, Radio Reforma, Radio Península, la cadena Suero.
1: Primero, sabemos que ahora llegamos, pero no que ahora regresamos. En el jardín, el recreo, me veo con los hermanos Peralta y Mano a Mano. Nerito Vargas, la maquinaria, Blumas Negras, el montañero mayor montando la yegua. Que nos sorprenda la mañana. Yo quiero darle la bienvenida también a los amigos, los hermanos Bernal, de Llano de la Cruz de Parita, Miguel Bernal, mi respeto, mi saludo a todo este público que llega, a toda esa. Hay un panorama femenino encantador. Fenomenal, espectacular. Bienvenidas a todas las chicas lindas. Hay que cambiar el tono de voz. Cuando uno va a hablar con, con ellas, uno cambia el tono de voz. Bienvenidas, chicas, al Jardín El Recreo. Siéntase como en casa. Llegó el momento de empaparse de sudor. De repente hay alguien que la va a enamorar hoy. Hoy es una noche histórica. Si usted vino soltera, va a salir comprometida. Va a compartir su celular, va a bailar, empaparse de sudor. Y que el perfume del caballero quede impregnado en su cuerpo. ¡Ah! Nadie se mueve, nadie se va. Y el que se duerme, lo llenamos de bombita como muñeco al año viejo. Voy rapidito por acá que viene el montañero mayor. 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
3: Sí, señor, sí, señora. Oye, para acá también queremos invitarlos para el día viernes. Viernes 25 de septiembre, Jardín Mirinda Flores, Flores de Toroncí. Llega después de una larga ausencia, llega Minguito Sáez, Maybe Huertas y la Maquinaria Roja. 5 balboas de entrada general, baile gratis. Invita al pueblo de Flores de Toroncí en el Jardín Mirinda Flora, en Flores de Toroncí, ya saben. Tremendo evento que se espera con Minguito Sáez, Maybe Huertas y la Maquinaria Roja. Por acá también el amigo de Lenel Ureña nos acompaña. El amigo de Lenel Ureña, saludos cordiales. Por supuesto, en el recreo Bañero Pierre de Macaraca con la salsa montañera. Eleno Vargas también, como no, en este tremendo evento, la gente de los Cerritos, los Pozos. ¿Cómo anda? Por acá, hermano, nos acompañan los amigos también de los Cerritos en este tremendo evento. Bien, que esa es la vida de Domicín Solís, hermano. Saludos cordiales, Domicín. ¿Qué se hizo Carmen Dieta? Bien, Carmen Dieta, el 4 de noviembre. 4 de noviembre está en este tremendo escenario aquí mismo, en este mismo escenario. Semana del Campesino y tremendo sarao bailable. Llega Alejandro Torres. Llega Menguito Sáez, Menguito Sáez. Y Alejandro Torres, el tremendo mano a mano. En la Semana del Campesino, acá en la tierra de Llano de Piedra, de Macaracas. También el ingeniero Sergio Barría, los amigos de la Casa Agropecuaria Barría, en Ocú, en las minas, en total sintonía. Los amigos de Casa Agropecuaria Barría, en Ocú y las minas, provincia de Herrera. Por acá el amigo viejito, la gente del Corozal, de Macaracas, en total sintonía. 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Ahí están los amigos, el amigo Ernesto Gómez, que se encuentra en total sintonía con la señal de Radio Península y Radio Reforma. La cadena Suero primero. Por acá mi hermanazo Tito Domínguez. ¿Qué se hizo el amigo Tito? Mi hermanazo lo acompaña por acá también. Saludos cordiales, mi hermanazo Tito Domínguez, uno de los choferes designados de la Maquinaria Roja. Uno de los choferes designados, mire usted. Titi Chopa, mi hermanazo Titi Chopa. Se lo acompaña por acá a un costado de la tarima. Por acá también están presentes los amigos de Hielería San Pablo. En Macaracas, el amigo Carlos González. Y el día San Pablo en Macaracas también está presente por acá. Es tremendo, viene. ¿Cómo no viene entonces el montañero mayor en breve? Alfredo Fello Escudero. Y la salsa montañera. Porque tradición es tradición, señoras y señores. En el Jardín El Recreo en Llano y Pierre en Macaracas. en la tradición amanecida con Alfredo Escudero y la salsa montañera. Bien, mano a mano con el Neno Vargas y la maquinaria Plumas Negras. Bien, por acá también queremos saludar al amigo Rodrigo Chávez, que está en total sintonía, mi hermano Rodrigo. Rodrigo Chávez, reporta la sintonía, hermano. Por acá también la gente, por acá Robertito Marcía González, viene rumbo a Jarigue Recreo. El amigo Robertito Marcía González viene rumbo a Jarigue Recreo. Por acá ya le pierde Macaracas. ¡Viene Feyo! Señores de la salsa montañera, señoras y señores. Hermano Franco Sánchez, estamos en vivo. Por acá, hermano, 12 con la señal de Radio Península y Radio Reforma. Olegario Solís. Ah, hoy amanece. Por acá, Olegario. También en el Jarigue Recreo. En Llano y Piedra, en Macaracas. Señor Franco Sánchez. Por acá, hermano, 12. Sí, señora. Porque vamos al bar. Queremos saludar

Sí, señor, sí, señora. Y llegó, sí, señora. En el recreo ya no hay piedra de Magarancas.

0: señora. En el rellano de piedras.
1: El potrillo no brincó.
2: ¡Polivín!
0: ¡Pero! Lleva la salsa botellera, el amo dueño y señor de la cumbia en Panamá, Alfredo Fello Escudero, a través de Radio Península, Radio Reforma, la cadena Suero Primero, en el recreo con los hermanos Peralta, con maestra edición, el amo dueño y señor de la cumbia en Panamá, Alfredo Fello Escudero, y este año Neno Vargas, tremendo mano a mano, como loco la maquinaria, plumas negras, señores y señores, viene la cumbia botellera en breve. 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Vive la vida, una cerveza soberana, colega por acá, Franco Sánchez, bien, y la señal de Península y Reforma.
1: Cómo no, mi hermanazo, de mil batallas, de mil botellas, le corresponde al montañero mayor, Alfredo Fuelle Escudero. Bienvenidos al Jardín El Regreo, a nombre de los hermanos Peralta, a disfrutar de un buen trago de San Corredano, y una soberana patria, y un trago del par. Nadie se mueve, nadie se va. Oye, hermanazo, Franco Sánchez, el costeño, Charly Concepción, en compañía del profe Héctor Ávila, es el subdiscernidor, John Eliezer, Harry Calderón, Calderón, Harry Eliezer, John. Señor, Franco Sánchez.
3: Gracias, colega John Harry, buenas noches. Público presente, oyente de Reforma Península, un año más. El señor de la cumbia en la tradicional amanecida y la gran punta de la yegua, Jardín El Recreo, Llano Piedra y Macaraca. Antes que nada, dándole gracias a Dios que nos permite reunirnos con este público y llevarles a todos ustedes la buena música, dos grandes artistas, Nenito Vargas, la maquinaria Pluma Negra, al igual que el pueblo de Escudero y los alegres montañeros. Preparado ya el señor de la cumbia para entregarnos la primera canción, Radio Martínez. Iván Morales, Radio Martínez, el de Villalurde, como no, el saludo, hermano. Gracias, la bienvenida.

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0: Sí, señor, sí, señor. Ya la cumbia, la cumbia. Cumbia montañera. En el Jorón, Jorón, el recreo, y el Pierre de Macaracas, hermano. En fiestas de Santa Rosa de Lima. Jarrín, el recreo. En Llano de Piedra, en Macaracas, la fiesta, hermano. Para que sepa, sí, señor. Bien, como no. Bien, para acá, señores y señores. Franco Sánchez. Está mi hermanazo Domicín Solís por ahí todavía presente. Mi hermanazo Domicín Solís. ¿Quién esté? ¿Cómo no? ¿Cómo no? ¿Cómo se acuerda ahí? ¿Cómo no? Venga para acá 12. TSB Radio Península. Radio Reforma, la cadena Suero primero. En el Jarín, el Recreo, en Yerepiedra, en Macaracas. Una cerveza soberana, bien fría. Franco Sánchez, mire usted. Por acá está una constelación de empresarios y amistades presentes. PCM Producciones, por supuesto, en este tremendo evento. En el Jarín, el Recreo, en Yerepiedra, en Macaracas. Colega Díaz Rodríguez. Oye, Díaz, venga para acá, hermanazo. Usted tiene una, uno usted tiene una cuña. Por ahí muy principal, hermano, usted sabe. Usted sabe que tiene una cuña por ahí, mi hermanazo Díaz Rodríguez. También por acá compartiendo este tremendo evento, colega Johanny Calderón. También por acá, hermano, el brasileño que les habla, y el amigo Franco Sánchez. ¡Ay, mamá mía! ¿Cómo, hermano? Voy a la mesa de hermanazo Justinín Valdés y regreso en breve.
1: ¿Cómo está, mi hermano? Muchísimas gracias por acá, colega. Colega Ibar Cedeño, colega John Henry Calderón. Vamos entonces por acá a través de Radio Península y Radio Reforma. Oye, qué clase de lleno. Lleno a capacidad, cortesía de Seco, Herrerano, el espíritu de Panamá. Quiero por acá rapidito recordarle también que el Jardín Luna de Miel en el Chumical de las Minas, el sábado 21 de noviembre. Oye, presenta tremenda cantavera, Alexis Pimentel, Joel Rodríguez, Sergio Río, la guitarra de Chenito Araúz. Abanderado José Ojo, al igual que el sargento Adiel García. En la noche, festival bailable con la buena música de Yosumar Pimentel. La agrupación Raíces Jocueña. Invitan los hermanos Mayeli Pérez y Edgardo Pérez. Vienen rumbo hacia Llano de Piedra de Macaracas. Todavía hay tiempo, vénganse para acá. Oye, la gente del Llantero Fest, volumen número 3. Claro que sí, invitan para la celebración del cumpleaños de Rubén Andrés Castro. Lo vamos a celebrar con tremenda cantavera, Armando Iprúa, Richard Rodríguez, Eddie Cárdenas. Ahí estarán los grandes artistas en el jardín, Julia Siret, en el área de El Caratillo de Macaracas, el viernes 12 de marzo. Después de la cantavera, baile con la buena música del Miura Tumba Cerca, Cito Gómez y los defensores de la cumbia. Entrada general $5. Invita Rubén Castro. ¿Usted quiere enviar un saludo?
2: Una canción. Buenas noches, público presente. Aquí llegó la Internacional de Rurri. Aquí hay... ¿Cómo se llama esto?
1: Estamos acá en el área de Llano de Piedra de Macaracas. Oye, celebrando las patronales de Santa Rosa de Lima. Déjame pasar esta propaganda. Que viene Fello. Viene Alfredo Fello Escudero. La salsa montañera. Más de 50 y tantos años de tradición aquí en el Jorón, el Recreo. Vamos a celebrar los 15 años de Guadalupe Ojo, sábado 16 de enero. Lo vamos a celebrar a lo grande en el Guavito del Calabacito de los Pozos. Tremenda matanza, matanza gratis. Ahí estarán Cantavera, Only Núñez, Richard Rodríguez, Rubén Moreno, la guitarra de Pacífico Valdés, Ricardo Herbazana. Baile con la buena música de Chimito Moreno. Invita a Alexis Cano. Bien ganado, bien pagado. Vamos a proseguir, claro que sí, llevando a lo largo y ancho de todo el país este maravilloso acontecimiento. Perfecto. Por acá hay un colega también que quiere saludar a este público maravilloso. Oye, la gente de PCM Production.
0: Bueno, sí, colega. Yo solamente le pido a los encargados de Jardín el Recreo, ya lo necio, estamos completos. La cámara de PCM Producciones Borrando Fronteras, lo número uno, primo, ¿sí o no? 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
1: hermano, a través de Radio Reforma se oye y Radio Península, la mamá de Tarzán. Vamos entonces por acá a darle otro saludo a los que están en plena sintonía. Dice, hermano, buen día. Envío un saludo especial para el papá de la princesa de San José, Manuel Alfonso. Los invitamos para el 18 de octubre en el Festival Montañero del Tambor y la Carreta en Los Pozos. Por ahí la invitación del pueblo de San José y la princesa Valerie. Así que aprovecho para saludar a la simpática Valerie. Vamos a proseguir por acá de manera muy especial. Mucho ambiente acá donde estamos ubicados en el Jorón, el Recreo, en Llano de Piedra de Macaraca. Voy a saludar de manera muy especial a nombre del señor alcalde Eliezer Cortés. Saludo para este público maravilloso. Saludo para este gentío que nos acompaña acá en el Jorón, el Recreo. Colega, a través de Radio Reforma, a través de Radio Península, seguimos difundiendo este maravilloso acontecimiento. 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Claro que sí, en plena sintonía. Por acá avanzamos con el tremendo repertorio. La música del montañero mayor. La música que el pueblo aquí en Llano de Piedra estaba esperando.
2: Gracias, Eliezer Rodríguez. Gente Península, Reforma, todas estaciones. Licenciado Juan Rodríguez, 20 de febrero del 2027. En el Calabacito de Los Pozos. Plantadera todo y comer tradición, Fuello Escudero y la Santa Montañera invita a Oscar Rodríguez, Oscar David y familia. La gente de David Díaz, la gente PC, David Díaz, la gente PC, manda un saludo, manda un saludo cordial. Hola, Eliezer, Bello Escudero nos trae canciones inolvidables. ¡Zulay Peralta! ¡Ay, esa coleada! ¡Expresión de la cumbia panameña! Porque aquí está el dueño, amo y señor de la cumbia, del recordado Chico Furio Ramírez. ¡Fallo Escudero! Y los aleres montañeros en Separación y Barranco del Río Muñoz.

0: ¡Cumbia montañera! ¡En el recreo y en el pie de mano! ¡Sí, señora! ¡Porque tradición es tradición! ¿Sí, cómo no? Oye, en breve viene el abanderado de ese tremendo evento para acá, hermano. ¿Cómo no? El amigo Roa Saavedra, gerente de eventos típicos a nivel nacional. En el caso de Roa Saavedra, por supuesto, de Secos de Lano, los amigos del Espíritu de Panamá. Y el caso de Roa Saavedra, como no, un trago de Secos de Lano conmigo, lo viene, hermano. En breve viene la bandera del homenajeado, del abanderado de la amanecida, con Alfredo Escudero, la salsa montañera, en el jardín El Recreo, en Yalotía de Macaracas, el amigo Roa Saavedra. Saludos, hermano, los amigos de Secos de Lano, claro que sí. Oye, para acá el amigo Amado Peralta. Saludos, hermano. ¿Cómo no? Oye, para acá también quiero saludar a los amigos de Botoncillo en Macaracas el sábado 16 de enero 2027. Nos vemos en los Botoncillos en Macaracas, la fiesta del amigo Alexander Aguilar, el amigo Mario Melgar. Habrá competencia, toros y vacas, habrá premios y mucho más baile con Rosario Barrios. Ya lo saben, hermano, invita al amigo Mario Melgar y Alexander Aguilar. Para acá el amigo Daniel Ureña también nos acompaña. Mi hermano, brindando con una cerveza soberana bien fría. ¿Cómo no? Ahí está el amigo Daniel Ureña también presente. También quiero saludar. Por acá está la gente de Fruto del Mar en Macaracas. Mi hermanazo Pablo Quintero. Dice Cheito. Dice, hoy pago yo allá en Fruto del Mar, dice. Hoy pago yo en Fruto del Mar. No. Ya, acá está el chef. Acá está el chef, hermano, Pablo Quintero. Está gorriando, pero está presente. Así que no hay problema, hermanazo. Pablo Quintero, el saludo gorrial. Oye, para acá quiero saludar también. Dice, a los abuelos del amigo Robertito Marciaga, Rubén Darío Marciaga y María Isabel Pinto, allá en los Corralíos EPC, que están en total sintonía. El día 31 de agosto estuvo de cumpleaños la madre del amigo Roberto Marciaga, allá en los Corralíos EPC, como un saludo cordial. Y hoy está de cumpleaños el papá del amigo Betico Barba, allá en los Corralíos EPC también, como un hermano. Felicidades, feliz cumpleaños. Allá, como no, están en total sintonía para el amigo. Mire, llegó Peluchín. Llegó por acá mi hermano Peluchín. Jason Mitre, próximo año 29 de mayo. Tremendamente, hermano Peluchín. Viene el Peluchín Fest, próximo año 29 de mayo. Estaremos anunciando el evento completo, hermano. Como no, estaremos con la señal de Radio Península y Radio Reforma. Como no, la cadena suena primero. Por acá el amigo Erasmo Mela. También está en total sintonía, hermanazo. Didier Dinza Saavedra, mi amiga Dinza Saavedra en Macaracas. Fernando Castillo y Dinza Saavedra en total sintonía. Por acá también quiero saludar a mi amiga Zuleima Morcillo. Mi amiga Zuleima Morcillo llegó temprano. Por acá también el saludo cordial. Por acá está la amiga Denis Cárdenas en el Montero de Guadaré. Al colega Arquimedes Monroy Domínguez está en el corral, dice. Allá está ordeñando el colega Arquimedes Morro Domínguez, hermano. Como no, colega, en total sintonía. Los amigos de Merca Panamá, Hachi Cuevas, total sintonía, hermanazo. No me diga que Zapotrucho también está en sintonía. Como no, Zapotrucho está en el corral también. Edwin Nieto y señora, por acá, hermanazo. Didier Saavedra, por acá, para Biel y Nikita Pérez. La gente que viene con todo el día 20 de... domingo 20 de septiembre, en la casa local de las Jumitas de los Pozos, 15 años de María Victoria Pérez Marín. Habrá cantadera, corrida de toros y baile con Ángel Samaniego. Están en total sintonía en las Lagunitas de los Pozos. Díganme, hermanazo. Un saludero del amigo Cocodrilo. ¡Ah! ¡Feyo, feyo, feyo! La cumbia montañera en el...
1: ¡Los montañeros ya llegaron! ¡Ya llegaron los montañeros! Oiga, viene montando la yegua el montañero mayor. Hello, cuando hablo de yegua, hasta que relincha el potrillo, hasta que se pone contentón. ¿Dónde anda el abanderado? ¿Dónde anda el abanderado Roman Saavedra? Marcelino Ojo, hay que enviarle un saludo a su hijo, el comisionado Marcelino Ojo. Saludos también, como que le dicen a, al salonero ese que está allá.
0: Fulo, fulo.
1: Con rima, saludos. Si le estamos mandando saludos con rima, eso no hay ningún problema. Los amigos de BSM Producciones, Orlando Frontera.

0: ¡Ay, mamá mía! ¿Cómo no? A Randy Trejo allá en el barrio de PC. En el barrio de los pozos. En el barrio de los pozos, ahora sí. ¡Como dígame! El amigo Bravo Mendoza. Familia. Bravo Mendoza y familia. En Caño de Luna. En Rayo de Luna. Ahora sí, hermano. Como en Rayo de Luna. Como en su locorial. Oye, el amigo Quique Almanza. 12 de septiembre. Cumpleaños de Quique Almanza en Tortí. En el Jardín Centro Recreativo Mi Guarida. Habrá cantadera y baile con Chelo Mitre. Están en total sintonía ya en Tortí. Quique Almanza. Como el hermanazo. Como no, Cornelio Monroy también, hermano. Para acá, Rigo Bonilla, total sintonía. El amigo Maximino Melgar también. Total sintonía, Reinaldo Joel Barría. Los amigos en La Cuchilla y las Minas. Rolando Monterero. Ahí del 14 de noviembre. Saludos, hermanazo, en total sintonía. Por acá, bueno, Araceli Acevedo. Rosa de Barba también. Reyes Barba. Y señora Rosa de Barba, total sintonía, hermano, con la amanecida con el montañero mayor Alfredo Cuderna, una constelación.
1: Voy a llevarme a mi suegra, para que venga cosa, revolcón en ya una piedra, para Santa Rosa.
0: ¡Agua! El ternero, en sintonía de Moreno, amiga Trifina en Macaracas, del amigo Tomás Cedeño, los amigos de la seguridad, San Miguel, saludos hermanazo, cumpliendo un año más, también para acá, hermano, en total sintonía. Viene Alberto Ávila, el ahijado, y se
1: escribe.
0: ¡Ay, Ulises Peralta! El maestro, bueno, el señor de la cumbia, os trae un papurrí de cuánto canciones. ¡Algo lindo, éxitos inolvidables! Para bailar, Ari, para usted, mi hermano. ¡Ay, escudero! Y los alegres montañeros, año viejo, año nuevo, me miran con malos ojos antes que venga la guerra y Santa Rosa ya no es piedra.

0: esa fiesta, compadre. Se cayó Victorio Vergara y no se va a caer Iván Morales.
1: Ah, disculpe, me dormí, me caí.
0: ¡Hey, Zulay! ¡Zulay! ¡Se caen los caballos que tienen cuatro patas y no nos vamos a caer nosotros que tenemos dos!
2: Los únicos que se pueden caer, caen parados, son los bichos. ¡Hey! ¡Son los bichos! De ahí para adelante, se cayeron las torres gemelas. No se va a caer. Por favor, lo importante es que no pasó nada. No, no. Y si le pasa algo, ahí anda a Oscar Mendieta, que lo chapimpiamos de una vez.
1: Disculpa.
2: Dele.
1: Fue algo que no sé.
2: Hermano, bienvenido al club. Yo me he caído de tarima cuatro veces. Y gracias a Dios estamos por aquí. La caída más grande que yo vi de una tarima fue de Zapotrucho. Llevaba una grabadora aquí debajo del brazo. ¡Tan! Cayó la grabadora por un lado, Zapotrucho por el otro. Todo mundo buscándolo por debajo de la tarima. ¿Qué va? ¡Me preocupe, hermano! ¡No preocupe! Para la próxima le ponemos flotador, por si acaso. No. Ya estaba Oscar Mendieta. Dice, si hay que, ¿cómo que? La carrocería hay que enderezarlo, no hay ningún problema. Ahí lo pasamos al taller de una vez. Taller de soldadura, Mendieta. ¿Qué pasó a este que no lo cargaste? ¿Viste, Iván? Dice Oreste que si él hubiera estado ahí, no te caes porque él te abraza como una almohada. ¿Qué clase de almohada? ¿No dice usted que era una almohada así? Digo, yo pregunto, pues, yo no sé, ¿no? Dice, agua para el hombre. No, agua al diente o... Ah, ok. Vamos a darle agua. ¿Y ahora quién habla? Hable usted, pues, mientras.
3: Se oye la mamá de Tarzán.
2: Yo, venga, Iván, beba agua ahí. Espérese, déjeme quitarle. Ahí, ahora sí. Beba agua, tómese todo el agua ahí. No se preocupe. No. Sí.
4: Agua, allá, bendita sea.
2: Allá en la Espigadilla invitaron uno a tocar la tumba. Se le vieron hasta los números de los zapatos cuando cayó en el suelo. Eso sí quedó grabado. Eso sí la grabamos nosotros. Y se paró, dio la vuelta y volvió, se trepó y siguió tocando la tumba. En la Espigadilla. No, ya estoy nervioso también, que me caigo yo también. Estamos acá arriba. La mamá caerse ahí que está acá arriba. ¡Bomba! ¡Agua! ¡Ya tomó agua! ¿Ah? No. ¡Bomba! ¡Ay! ¿Dónde andan los hermanos Peralta? ¿Dónde andan los hermanos Peralta? ¡Nadie se mueve! ¡Nadie se va! ¡Los hermanos Peralta! ¡Antoja, coja que va! ¡En el salón del recreo! ¡Quin Saavedra! El único que se cae y cae parado es el bicho.
5: Sí. Sí, Iván se tira en la azotea y cae parado. ¿Cómo no? Oye, mi brazo Ernesto Gómez, gente de Rápido Empeño Janita, nos acompaña para acá mi brazo Ernesto Gómez. Llevó temprano Ernesto Gómez, saludos hermanazo, brindando con seco, regalando una cerveza bien fría, soberana. Creo, llegó Guaricha. Llegó mi hermanazo, si se va la luz, aquí está Guaricha, Domingo Guaricha Cortés. Ah, ¿cuándo que la fiesta suya, hermano? ¿Cuándo que es su evento? Agustín Pérez, ¿cuándo que la fiesta suya? ¿Cuándo es su fiesta? 30 de enero, aquí mismo, ya me pierde, Macaraca, Jarigue, recreo. Invita al amigo Agustín Pérez. Domingo Guaricha Cortés. Bueno, tiene que dar la vuelta por allá. Tiene que subir a tarima, hermano. ¿Cómo no? Bueno, en vivo, Radio Península, Radio Reforma, la cadena Suero primero, en el recreo, y me pierdes, hermano, una multitud en total sintonía, a todos los amigos que están en sintonía, el saludo cordial a mi amigo José Marciaga, allá en los Pozos de Herrera, la gente de la Fonda de Jalía, el Triunfador, están en total sintonía. Estamos en vivo, la señal de Radio Península, 93.9 FM y Radio Reforma, la cadena Suero primero, Viene en breve el botellero mayor. Alfredo Fello Estudero en la amanecida. Tradición, amigo, usted. Ahí la gente de La Paula en Macaranga. Y el amigo Juni Espino. Ponte bien para la foto.
6: ¡Ay, ay, ay!
5: Bueno, está la salsa montañera. Vamos a ver. Hay unos amigos, una de cabello, no sé, que venga. Hey, no sé, vamos a ver. Pues después de la pieza, no sé.

señora. Cervezas, vean, amigos Rolando Saavedra, que es el abanderado de la amanecida. Los amigos de Seco Real, el amigo Rolando Saavedra. El amigo Choyo Saavedra también en total sintonía. Allá en la Palma de Tolosí. Y una constelación de amigos y empresarios. ¡Vamos, ellos!

Dios mío, carajo. Habla el amigo Ronald Saavedra, Ronald Saavedra. El abanderado de la amanecida. Está mi amigo Ronald Saavedra. Porque viene Bello Escudero y los Ale Montañeros. ¡Ah! En

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0: el público, antes que venga el mogollón, por favor, que vayan hacia el camino para que entre la yegua. Así que ya lo saben, que vayan hacia el camino para que entre la yegua. Así que ya lo saben, bueno, los hermanos Pocha, ojo, los hermanos de Maramón, los hermanos de Quinsalera, acá el 24 de diciembre, vamos a ver un espacio,
1: sintonía,
0: los coreales, como no, así que lo sabe el público presente, vamos a ver un espacio para que vaya entrando la yegua. Cuando va entrando la yegua, por favor, hacer un espacio acá a la tarima. Esta multitud a toda la mañana. De Tierra de Macaraca.

0: un saludo muy especial. Un saludo muy especial hasta la ciudad capital. Para la señora Leonidas Moreno. Estaba en una videollamada con el montañero mayor. Así está en total sintonía. ¿Cómo no? Allá en la ciudad capital. La señora Leonidas Moreno, Alfredo Escudero, la extraña mucho. Por acá en la amanecida, en Llano de Piedra, en Macaracas, hermano. Señora Leonidas Moreno, ¿cómo no? Está en total sintonía con Radio Península y Radio Reforma, la cadena Solo Primero. Señores y señores, por acá está. ¿Cómo no? Vean entonces las palabras antes de parte de la familia Peralta. Por acá en Jarín. Que es el abanderado en esa tremenda amanecida. Seco Serrano, cerveza soberana.
1: Buenos días tengan todos. Realmente de parte de la familia Peralta, agradecidos por cada uno de ustedes estar aquí presente en esta gran amanecida. Un año más, gracias al Dios Todopoderoso, con el señor Alfredo Escudero. Y pues en ustedes, de la señora Leonida, se sabe que tiene su situación. Así que de todas maneras, a la señora Leonida, un gran respeto, una gran admiración, y se la ha extrañado mucho en este evento. ¿Cómo no? Así que de parte de la familia Peralta, desde Punta Burica hasta Cabo Tiburón, un gran saludo a cada una de las personas que nos están sintonizando, en especial a la gente de Pásiga, a la gente de Chepo, a la gente de este pueblo de Leones de Piedra, a la gente de cualquier parte de esta provincia, de este país, que se ha movilizado para estar en esta gran amanecida. Esta, señor Alfredo Escudero, esta es la mamá de las amanecidas. Así que esperemos que cada uno de ustedes regrese a cada uno de sus hogares. Y una vez más, de parte de la familia Peralta, les damos a ustedes la cordial bienvenida para el próximo año, y sobre todo que este año ustedes lleguen con bien a cada uno de sus hogares. Así que de esta, su servidora Ana Peralta, con mucha humildad, como siempre, señor Alfredo, muy agradecida de que ustedes estén aquí presentes. Así que disfruten y sobre todo lleguen a sus casas de una manera agradable. Sin más que decir, bienvenidos siempre, en todo momento, cada año que se haga este gran evento. Y sobre todo, traten de disfrutar y sobre todo, por ejemplo, traten de ser que sea sanamente. Así que, señor Alfredo, un año más. Que Dios Todopoderoso le ha permitido a usted estar en este año aquí en Llano de Piedra, en este pueblo tan hermoso, después de tantos años, que de verdad que es gratificante para nosotros como familia, como dueños del jardín de recreo. Así que de verdad, de manera muy agradable, de manera muy humilde, esperemos que Dios Todopoderoso le siga dando muchos años más para que usted pueda estar aquí con nosotros. Un fuerte abrazo, un fuerte saludo para usted y nuestra admiración siempre con mucha humildad. Bienvenidos y gracias a cada uno de ustedes. Gracias.
0: Bien, ¿o no? Y las palabras del amo dueño y señor de la cumbia en Panamá. Los jugueros no pueden faltar en una amanecida y en el pie de Macaracas. Las palabras del amo dueño y señor de la cumbia, Alfredo Fello Escudero. Tantos años en esta tremenda amanecida en Llano de Piedra, en Macaracas, Fello Escudero.
2: Nuevamente le damos los buenos días, después de 5 décadas que lo estamos haciendo. Realmente nos sentimos complacidos de que hemos logrado venir por tantos años aquí a este pueblo, a esta fiesta. De testigo están tantas canciones que hemos compuesto para esta fiesta, para este lugar. Desde un principio sentimos parte de nosotros, su público, su gente. Realmente penetró en nuestro corazón y se quedó en nuestro corazón. Llano de Piedra para mí es un lugar muy especial por este acontecimiento que hemos logrado llevar por muchos años con aquel cariño. Ya muchos copartidarios nuestros ya no están. Y nos da duro en el corazón, pero hacemos el esfuerzo por correr un poquito más con esta gente, con este pueblo que siempre nos ha brindado su cariño y que de todas partes del país llegan aquí a este pueblo a través de lo que ya conocen de esta trayectoria que hemos logrado llevar aquí. Los quiero mucho a todos los que están en sintonía, a todos los que están en sintonía, como de costumbre sé que hay millares de personas que están en sintonía de este acontecimiento, y les pido disculpas también que hoy la voz no nos ha acompañado. Estoy un poco molesto conmigo mismo, no es por culpa mía, son deficiencias que se nos aparecen de vez en cuando y por mala suerte nos tocó en un día tan especial. Les pido disculpas y espero que me perdonen por la falla que hemos tenido con nuestra voz y algunos detalles por allí, pero de corazón estamos aquí y los queremos mucho.
0: ¡Vale, la paso para el montañero mayor! ¡Una bullita para Feyo! ¡En amanecida ya no despides, hermano!
1: ¡Ay!
0: La señora de Olvida Moreno está en sintonía en la ciudad capital, como no. Saludos cordiales de Olvida Moreno.
2: Yo le agradezco mucho a la familia Peralta que siempre han confiado en nosotros y 2 años seguidos que Nenito Vargas viene acompañándonos, porque ya tengo que ser franco, por la edad que tengo ya no tengo la, creo que no tengo la resistencia de un trajín largo como este. Le agradezco mucho al conjunto Plumas Negras que nos ha acompañado, que son mis compañeros que nos acompañan. Y gracias, Nenito, gracias a todos los integrantes del conjunto de Plumas Negras, a las emisoras que hacen el esfuerzo por estar en estos momentos llevándole este acontecimiento a todos.
0: ¿Cómo no? Sí, señora, ese es el amo dueño y señor de la cumbia de Panamá, Alfredo Escudero, Radio Península, Radio Reforma, la cadena Cero Primero. Señores, señores, viene el momento que la gente está esperando en el jardín, el recreo, en Llano de Piedra, en Macaracas. Atención, cómo no, ahora paso, tú lo que presentes frente a la tarima, respetuosamente, para cuando viene la yegua entrando a la tarima. Cómo no, sí, señores, Alfredo Cuero, la salsa montañera, en este tremendo evento, cerveza soberana. Vamos al bar a brindar con una cerveza soberana y el abanderado de esta amanecida, el amigo Ronald Savera, los amigos de Seco

0: salsa soberana. Sí, señor, Fede Fulero. ¿Eh? Y la salsa montañera en breve. Señores y señores, en el jardín regresa un año más por los hermanos Peralta, Hernández S.A. Porque tradición es tradición. Y esta tremenda amanecida, los amigos de Ave María de Ojú, que nos acompañan por acá todavía presente. 26 de diciembre tenemos en Ave María de Ojú, hermanazo. Es que se hizo Jason Mitre. Está por acá también presente, bien amigo Jason Mitre. Antes que venga ya, como no, el montañero mayor, el Fredo Cudero. Y la salsa montañera, la gente preparando todos los videos en TikTok, diferentes redes sociales. En el jardín, el recreo, en Llano de Tierra, en Macaracas. Nos preparamos, Franco Sánchez, porque Radio Península, el 93.FM, Radio La Cadena Suero primero, en el jardín, el recreo, en Llano de Piedra de Macaracas. Sí, cómo no. Mire, mire, John Harry está pagando cerveza todavía, mire. Está la cumbia montañera, Fello Escudero, porque la tradición se vive y se goza en el jardín, el regeo, en Llano de Piedra y Macaracas, por Radio Península y Radio Reforma. Tiene entonces Franco Sánchez. Sí, señor.
1: Bueno, gracias. Mira, en nombre de Alfredo Leonidas y de la salsa montañera, queremos darle las gracias a este público un año más que nos viene a acompañar. Usted que va a viajar, que Dios me lo cuide y me lo proteja hasta que llegue a casa. Gracias, Panamá. Vamos a quedar con el himno de la cumbia panameña. Aquí está Fello, Fello, Fello de los montañeros en

0: Chopo, viene Titi Chopo montado en la yegua. Viene Titi Chopo montado en la yegua.
1: Abran paso
0: a la tarima, abramos paso. Abramos paso aquí, por favor. Frente a la tarima, abramos paso. Porque llevó la yegua frente a la tarima. Porque tradición es tradición, bello.

Santa Hierba Mayor. Señalo de fiesta de Macaracas. ¡Ellos!

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Bueno, mi gente, para acá seguimos. Primero que nada, muy buen día, saludos para cada uno de ustedes. Alexis Castro, les saluda en esta hermosa mañana hoy, miércoles. Miércoles 2 de septiembre, después de haber disfrutado la gran amanecida en Santa Rosa, en el jardín, en el recreo. Estuvo la superpotente de Panamá Radio Península transmitiendo, llevando todo lo que aconteció allá en Llano de Piedras de Macaracas, en la tradicional

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0: primera selección, Amor Excepcional. Se lo dice el defensor de la cumbia.
1: Ella sabe que yo la quiero.
0: Amigo Martín Magallón ahí en sintonía, estuvo disfrutando la transmisión. Aparecida en Santa Rosa. Gracias por aquí, buenos días. Saludos para Elena, hasta Santa Ana de los Santos. Saludos, Elena.

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Bueno, mi gente, por acá seguimos contentos de estar llevándote la buena música típica panameña en este maravilloso miércoles, ombliguito de semana. Saludos para cada uno de ustedes.

Les acompaña en cabina. Sí, señores, el miércoles, ombliguito de semana. Miércoles de tribuna informativa, miércoles de suerte. Eso para acá, hola, buenos días, en sintonía Blanca desde Santa Marta de las Tablas. Saludos, Blanca. Mi amiga Sofía en el área de Monegrillo también reportándome la.

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aprovechamos para enviar saludos para el amigo Manolín, la gente buena del área de La Laja, de Villalobos. Un saludo, Manolín. Bueno, por acá se aparece Heracli desde el Quilla Maya, este tema titulado Cariño Mío. Tremenda selección.

0: Dice por acá, muy buenos días, saludos de cumpleaños para yo mismo, sintonía. El amanecida en Llano de Piedras, el amigo. El amigo Nelson, gente de la onda, el merendero allá en Peronomé, hermano, bendiciones, que Dios le bendiga, le permita cumplir muchísimos años más llenos de éxito, sobre todo lleno de salud. Así que lluvias de bendiciones para usted, amigo Nelson, la gente de la fonda, el merendero en Peronomé.
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0: Un saludo también para todo su atento personal allá en la fonda, el merendero en Peronomé. Amiga Sofía también en sintonía, Monegrillo. Saludos para Rosendo Meléndez, gente de Barrio Lindo de Los Pozos.

Mira, por acá tengo saludos en los pozos para la princesa Emeline Quintero, que está de cumpleaños. Muchas bendiciones para ella de parte de sus tíos y muy especial de su abuela. De su abuela desde el Cañafístulo. Bendiciones, Emily. Que Dios le bendiga, le permita cumplir mucho

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2: Bueno, mi gente, para acá seguimos llevándote la buena música típica panameña. Voy con algo del montañero mayor que me estaban solicitando por acá. Y bueno, estaba buscando el tema para complacer, o estamos buscando el tema para complacer a nuestros oyentes. Mientras tanto, usted puede enviarme su mensaje a través del 6888-2744, 6888-2744, es nuestra línea de WhatsApp. Reporte de sintonía, saludos, complacencias, 6888-2744. Acá se aparece este tema del montañero mayor, tema titulado ¿Cómo hacer para olvidarte?

tremenda, tremenda selección musical. Quisiera que quisieras. Saludos, mi gente, saludos. Buen día, buen día. A levantarse, que ya amaneció. Mucha gente asueñada de la amanecida. Mucha gente pasando momento de goma.

disfrutando esta selección musical a cargo del hijo de la cumbia, Víctor Bernal. Tema titulado Para No Volver. Tremendo tema musical, alegrando tu mañana.

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0: Amigos y amigas de la sintonía, tengan todos y todas la más cordial de las bienvenidas a este su espacio de noticias, comentarios y opiniones, Café FM, naturalmente a través de la gigante de provincias centrales, Radio Península 93.9 FM, señal nítida para Coclé, Herrera, Los Santos y Veraguas. 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Y a las 5 de la tarde estamos en Ecos Azuero, Radio Web para todo el planeta Tierra. 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Terminó el mes de agosto. Entramos al mes de septiembre y han caído en el mes de agosto 178 personas aprehendidas. Así lo indica el subcomisionado de la zona policial de Los Santos, Jorge Villarreal, quien además dio detalles importantes de algunos delitos que se han acentuado en la provincia de Los Santos.
1: Jorge Villarreal, jefe de la séptima zona de policía de Los Santos. La Policía Nacional, en su afán de mantener la seguridad ciudadana, durante el mes de agosto logra la aprehensión de 178 personas involucradas en diversos delitos y faltas administrativas. Asimismo, se logra el decomiso de 4 armas de fuego. Así también se dio con la aprehensión de algunas personas mediante los 35 diligencias de allanamiento realizadas en colaboración con el Ministerio Público. La Policía Nacional mantiene una ofensiva frontal y permanente en contra del hurto pecuario, realizando acciones operativas de inteligencia y preventivas con la finalidad de mantener la seguridad de aquellos productores y ganaderos que llevan el alimento a la provincia de Los Santos, así como a otras regiones del país. En esta séptima zona de Policía de Los Santos, reafirma su compromiso para seguir realizando las acciones operativas y preventivas que se requieran para mantener la paz y seguridad ciudadana, tanto de los habitantes de la provincia como de los visitantes y turistas que nos acompañan.
0: Muy bien, gracias al subcomisionado Jorge Villarreal, quien además de las 178 capturas por diversos delitos, nos habló de 35 allanamientos. Cuando hacen allanamiento, no creo que vayan a buscar harina o vayan a buscar azúcar. No. Cuando se habla de allanamiento es porque hay algo pesado en una casa o algo pesado en un vehículo o tal vez están en algún negocio turbio. Mire usted, la provincia de Los Santos, una provincia que a duras penas llegamos a 100,000 personas, una provincia con 7 distritos, donde la mayor cantidad de sus zonas son rurales, tenemos 35 allanamientos. Aquí hay una lectura que debe preocupar a la gente. 35 allanamientos. Esto es demasiado para una provincia donde somos pues prácticamente áreas rurales en su gran mayoría, pero lamentablemente ya se ha metido el narcotráfico, la delincuencia a otro nivel en nuestras regiones, y esto ha provocado que usted vea a la policía patrullando en áreas rurales que pareciera que estuviéramos en, perdón, no me gusta la comparación, pero pareciera que estuviésemos allá en las 500 en San Miguelito, y me perdonan los amigos de allá, que no es su culpa tampoco, porque en todos lados hay gente buena y gente mala, pero acá en nuestras áreas, ver un patrulla dando la vuelta a las 5, el patrulla dando la vuelta a las 12, a mí no me molesta, porque yo no soy delincuente, gracias a Dios, tengo otras debilidades humanas como ser humano, no soy perfecto, pero delincuente no me molesta, porque que me pidan la licencia 20 veces, tal día, el seguro del carro, pues tal día la placa, si tal día a usted no le molesta eso, pero el que anda en actividades ilícitas o el que anda clandestinamente o fraudulentamente, le molestan las luces del patrulla, le molesta la sirena de la policía, le molesta el uniforme de la policía, porque obviamente los ve como sus enemigos, como la gente que están tras ellos. Entonces, tener 35 allanamientos en 30 días, prácticamente a un allanamiento por día. O sea, que todos los días había actividad delictiva gruesa. O cuando hacen, vuelvo y repito, cuando hacen allanamiento no es porque se robó un tamal o se robó una olla o se robó una herramienta, no. Estos allanamientos que usted está viendo, lástima que acá en la radio no podemos ver los allanamientos, pero los que ven las redes sociales, en Ecos Azuero, en nuestras redes, en las redes de Bielka Corro, Noticias Azuero, en las redes del amigo Eduardo Javier Vega Solís, déjame que te cuente que son las redes que yo recomiendo, ¿verdad? Por su seriedad, por su compromiso con el periodismo, estas redes muestran claramente allanamientos, pateando puertas, el mejor estilo de Miami Vice, persecuciones. Mire usted lo que pasó hace unos días atrás aquí en la cooperativa en Guararé, lo que pasó hace unos días atrás también allá en el área de Santana, balacera, persecución. Esto se veía, repito, para la capital, para las áreas urbanas. Acá en las áreas rurales nuestras no estamos acostumbrados, pero pareciera que vamos a tener que acostumbrarnos ya a dormir con las puertas cerradas, ¿verdad? Antes dicen los viejos que acá se dormía con la puerta abierta, qué gusto, ¿eh? Pero ya no se puede, ya no se puede por esta situación donde la delincuencia ha ido haciendo de la suya. Quiero abrir un paréntesis, hombre, antes que se me olvide, porque voy con Anagán. Ya está por ahí don Armando Cedeño, que nos va a hablar de la difícil situación que atraviesa el sector ganadero, y no solamente los ganaderos, los agricultores. Todo, aquí estamos pasando el Niágara en bicicleta, obviamente por el alto costo del combustible, obviamente por el fenómeno del Niño, por los altos costos en financiamientos en bancos. Miren, los bancos no perdonan. Entonces el productor vende barato y el que le compra al productor vende caro. Entonces al productor le quieren pagar 2 reales o pagarle lo que les da la gana. Y el productor como que es la parte más delgada de las negociaciones, y la soga se revienta siempre por lo más delgado. Pero bueno, ahora vamos a ver ese tema. Me comentan, y la persona que me llama es una persona de entero crédito, que abandonaron una perrita o una perra, no sé el tamaño, me van a mandar la foto para publicarla, en el área de las Cruces de los Santos. La perra como que tiene alguna enfermedad o está sangrando constantemente, tiene heridas. Esta perra fue llevada por unas personas que no viven en la comunidad y que la trajeron, según extraoficialmente, de otra comunidad. Mire usted, la perra no es de la comunidad de las Cruces de los Santos. Era una perra que estaba por otros lares que no puedo decir todavía, porque estamos confirmando la información, ¿verdad? Aparentemente, unas personas profesionales, por cierto, con títulos universitarios y todo, le dijeron a los parroquianos estos, que no eran de esa comunidad, que le hicieran el favor de botar esa perra. Entonces van a botar la perrita o la perra, porque por ahí me van a mandar la foto, la botan en la comunidad de las Cruces de los Santos. La perra durmió en la iglesia, dejó la iglesia ensangrentada. La perra fue a la escuela, sangre por la escuela, como que la perra anda sangrando. Alguien de mal corazón la mandó a botar porque le estorbaba, tal vez no tenía la plata para el veterinario, pero bueno, hay remedios caseros, buscar la forma de salvar la vida del animalito. Bueno, la mandaron a botar a la comunidad de las Cruces. Bueno, las autoridades eclesiásticas y las autoridades de educación ahí en la comunidad están tras la pista de los sujetos que llevaron esta perra en un pick-up, aparentemente. Ya se está averiguando el número de placa del pick-up. Señores, esto ya constituye un delito, aunque la gente diga que estoy exagerando. El abuso animal, el maltrato animal, ya está tipificado como un delito. Usted se recordará el hombre allá en Coclé que le tiró una perra a unos lagartos en un charco. Usted sabe que ese hombre tuvo que pagar. Tuvo que pagar por ese delito. Ya hasta robar los huevos de iguana o los huevos de tortuga, ya eso es delito. Ah, y créame, que el pobre que agarran en esto se lo lleva a San Quintín y Mameluco. A nosotros los pobres no nos dan casa por cárcel. A nosotros los pobres no nos dan para pagar, para salir. Nosotros sí tenemos que pagar. Así que el llamado está hecho. Siempre uno tiene derecho a arrepentirse, aceptar sus errores, y esperamos que las personas que votaron esa perra allá en la comunidad de Las Cruces tienen tiempo para recogerla, porque me dicen que a las 3 o 4 de la tarde, a las 3 creo, van a poner la denuncia. Tiene la oportunidad la persona o las personas que llevaron esta perra para llevarla a su lugar de origen y devolvérsela a su dueño. Si no tiene platita para el veterinario, le hacemos aquí en Radio Península y en Eco de Azuero una teletón o una radiotón para salvar la perra que está herida, lacerada, ensangrentada y que actualmente durmió en la iglesia de la comunidad de Las Cruces y está en la escuelita de la comunidad de Las Cruces, buscando cariño, buscando alimento, buscando ayuda. Queda en la conciencia de las personas que hacen estas cosas, ¿verdad? Y esperemos que Dios toque el corazón de alguien y esta perrita pues pueda salvársele la vida. No se sabe qué tiene. Está botando sangre por donde va caminando este animalito. Bueno, a las 3 de la tarde nos van a decir el número de placa, los nombres y la denuncia que se va a poner por botar un animal enfermo, herido, en la comunidad de Las Cruces y que vino de otro corregimiento cercano a Las Cruces en un pick-up y aparentemente son dos personas varones. Bueno, lo dejamos hasta allí y seguiremos informando. Bueno, estamos tarde, dice el presidente de Anagán, frente al reciente declarado estado de emergencia por parte del gobierno nacional. Y yo comparto totalmente la opinión del ingeniero Armando Cedeño con respecto a este tema. El agricultor, el ganadero, encima de que anda reventado por los altos costos de los insumos, por los altos costos del combustible, hombre, por el alto costo de la energía eléctrica. Por allí un amigo que fue exdirector del MIDA en Los Santos me llamó y me dijo: Edison, promueve en tu programa que la empresa esta pirata que nos brinda la energía eléctrica, por lo menos para los agricultores y ganaderos, tengan tarifas especiales, que no lo van a hacer. Esto tendría que ir a la Asamblea Nacional para que los diputados saquen tiempo de lo ocupado que andan para hacer un anteproyecto de ley para que la energía eléctrica para el agricultor y ganadero, en lo que es las turbinas y los equipos que utiliza el agricultor y el ganadero, se pueda abaratar el costo. Aquí los gobiernos nos ayudan con los subsidios, pero en el tema de energía eléctrica nadie se mete. Pareciera que esta empresa leonina no la puede tocar nadie. Si ellos dicen que son $100, son $100 de luz. Usted no puede pedir rebaja. Y si usted dice que la lectura está equivocada, le dicen, pague los $100. Y si nos damos cuenta que es un error, entonces le devolvemos en crédito, no en dinero. Lo que entra a la caja de Edemet, Edechi, Unión Fenosa, o como se llama este león que nos está aniquilando a todos los panameños, estrangulando con la energía más cara de Latinoamérica. No lo estoy diciendo yo, por Dios, busquen información en internet. El kilowatt para Centroamérica se vende, por decir algo, a 2 centavos. Pero a los Congo aquí en Panamá nos lo venden a 9 centavos. Porque nosotros somos millonarios, ¿verdad? Y entonces acá en Panamá nos clavan la energía eléctrica más cara de Latinoamérica. No lo estoy inventando yo. Está en internet, está en las redes, está la información, y jamás van a poder demandar a un periodista o a un ciudadano que se queja por el aniquilamiento, el estrangulamiento que provoca el alto costo de la energía eléctrica. Para el sector agrícola, para el sector ganadero, en estos momentos donde se habla de un estado de emergencia nacional producto de los fenómenos meteorológicos, en este caso el niño, debería empalmarse, amarrarse un anteproyecto de ley para abaratar costos. Ah, y el gobierno es el propietario de la mitad de esta empresa. O sea que el gobierno tiene acciones. El día que el Toro Valladares privatizó el IRRE, lo criticó mucha gente porque dice que el Toro privatizó. Mire, déjenme decirle, el Toro no voy a defenderlo porque yo me está millonario y yo soy un hombre pobre, pero hizo algo que no estaba en la ley de privatización, que era dejar el 49% para el Estado. El plan era privatizar el 100%. Busque, lea, investigue y verá que el señor Guillermo Endara Galimani, que de Dios goce, fue el que dejó los pininos o los indicios, los inicios para la privatización, porque tenía que cumplir con las exigencias de las IFIS, que son los estamentos internacionales que le otorgan dinero a Panamá. Todos esos créditos que nos dan a nosotros, ¿verdad? No, esa plata hay que devolverla. ¿Y cómo se devuelve? Privatizando, haciendo más eficientes las empresas del Estado. Porque antes el IRRE, usted y yo sabemos que este pueblo, ¿qué es lo que es? Bueno, que era PRD, tenía trabajo seguro, y si se jodió cargando bandera, tenía trabajo en el IRRE y en el Intel. ¿Verdad? El que era adverso al gobierno no podía trabajar. Al privatizar esta empresa, se hizo más eficiente. Lo que trabajaba con 100 empleados, ahora trabaja con 25, y obviamente se encarecieron los servicios porque ahora es una empresa privada y se perdió ese vínculo social que había, ¿verdad? Ya el IRRE no va a llevar a una comunidad lejana, remota, donde solamente hay 3 casas, no van a invertir $250,000 en tendido eléctrico para darle luz a 3 ranchitos. En cambio, cuando era el gobierno, sí, ¿verdad? Pero bueno, eso yo no estoy criticando la privatización, pero es bueno que se sepa que el interés en aquel momento del señor Guillermo Endara Galimani y su equipo de gobierno era privatizar el 100%. Y este señor Ernesto Pérez Valladares, que no lo conozco siquiera, ¿verdad? Agregó a la ley, junto con un grupo de diputados del momento, que se privatizara solo el 49% y el 2% fuera para los empleados. Gracias a eso, hoy día todavía el Estado mantiene acciones dentro de esta empresa leona que nos aniquila, repito. Aquí usted no puede poner ni un abanico de noche porque se le dispara la luz, ¿verdad? Hay que pasar el Niágara en bicicleta con los altos costos eléctricos. Entonces, si nosotros, los ciudadanos, andamos aniquilados, ¿cómo andará el agricultor y el ganadero que tiene que utilizar una turbina, que tiene que utilizar equipos que utilizan electricidad y que lamentablemente no ha habido un diputado en la asamblea que diga, vamos a hacer un anteproyecto de ley para que por lo menos los agricultores y los ganaderos, en este periodo que estamos, que es el estado de emergencia, le bajemos un 20, un 15, un 10% el servicio de energía eléctrica para apoyar el sector? No, no se puede.
1: Presidente Capítulo Santo de Anagán, mira, yo vengo desde el mes de octubre del año pasado, que ya se sabía que venía la corriente del Niño, alzando la voz sobre los temas de represas en ríos, represas en quebradas. No puso el gobierno atención. Ahora, de mayo hacia acá, estoy pidiendo un estado de emergencia, que gracias a Dios, después de estos meses, ya se está hablando de un estado de emergencia. Pero si lo vemos de esta manera, ya es un poco tarde. Tenía que ser desde muchos 2 meses antes, en donde podíamos recuperar agua, porque aquí la comida quizás se pueda dar. El problema es el agua. El agua va escaseando hoy en día, y imagínense usted en mes de febrero, marzo, abril, y que se vaya hasta junio, el ganado si no va a tener los pozos, bajan su caudal de la profundidad, se le baja el agua, y quebradas y ríos completamente secos. Sí, mira, desde ya, si ponemos a ver lo que está haciendo ya la corriente del Niño en la economía de nuestra provincia, es muy duro. Hay una economía en la provincia de Los Santos bastante, pero bastante preocupante. Tú vas almacenes cerrando, ventas de comida cerrada, se alquila, y en la calle a las 11 del día, 11 y media, tú no ves a nadie, solamente ves a la gente. Eso es una prueba de lo que nos avecina, que todavía hay algo de beneficio, pero cuando ya tú estés en el verano, de enero hacia adelante, esto va a ser una crisis más de alimento también. No dejemos la alimentación de la población panameña, que no se está haciendo, no se está produciendo tomate, ají, pepino, esas cuestiones. Eso va a escasear, y esos son productos que tampoco van a poder llegar de importaciones, porque también aquellos países están en el mismo problema de nosotros. Esto le da al gobierno para que vean que la seguridad alimentaria en nuestro país es muy importante, y nunca la ven de esa manera. Bueno, mire.
0: Muy bien. Declaraciones de Armando Cedeño dadas a Bielka Corríos de Noticias Azuero, y la redacción dice así: estamos tarde, señor presidente. Según indica el presidente de Anagán, la provincia de Los Santos se pronuncia sobre el estado de emergencia que recientemente anunció el gobierno. Según Armando, dice, estamos tarde, así considera el presidente de Anagán de Los Santos, Armando Cedeño, al referirse al estado de emergencia del gobierno por los efectos del fenómeno del Niño que han tocado el sector agropecuario en la región. Y es que, según Cedeño, desde el 2025, donde se tenían proyecciones del fenómeno del Niño, se había alertado sobre la necesidad de represar los ríos y quebradas. Desde mayo estoy pidiendo un estado de emergencia, dice el señor presidente de Anagán, pero como digo yo acá en buen panameño, a veces la gente parecen perros latiéndole al gallote. El gallote no se espanta ni se asusta con el ladrido del perro. Entonces, lamentablemente se escuchó, pero según Anagán, estamos tarde. Aquí la comida quizás no pueda dar problema. El problema es el agua, dice Cedeño, que está, pues lamentablemente, cada vez más escasa. Y según Cedeño y sus pronósticos, lo que escuchábamos, entre enero, febrero y marzo va a haber una grave crisis en nuestra región. Esperemos y confiemos en que no. Ha estado lloviendo, como dije yo el día pasado, contra todo pronóstico, las lluvias se han acentuado, no con la eficiencia ni con la frecuencia que se quiere, pero está lloviendo algo. Y aquí hubo agricultores y ganaderos que pusieron oídos sordos a los pronósticos. Mucha gente les dijo, no siembren, no se aventuren a tirar semilla al campo porque aquí viene una sequía muy grande. Bueno, contra todo pronóstico ha habido gente que se ha arriesgado, usted ve los arados, usted ve los grillos trabajando, los agricultores haciendo su mejor esfuerzo a pesar de los pronósticos. Amigos, amigas, lamentablemente el tiempo nos ha vencido. Llegamos a la parte final de este espacio, como siempre agradeciendo en el tablero de controles a Alky Monroe, allá en la superpotente de Panamá, Radio Península, el amigo Alexis Castro está de vacaciones, gracias a Radio Península 93.9 FM, que transmite este programa a partir de las 10:30 de la mañana de lunes a viernes, y nos escuchas en Ecos Azuero Radio Web.
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1: Y bienvenidos una vez más a La Otra Cara de la Historia. Hoy queremos hablar de algo que muchas veces damos por sentado hasta que comienza a fallar la salud. Vivimos preocupados por el trabajo, el dinero, los problemas de pareja, las responsabilidades y todo lo que tenemos que resolver. Pero ¿cuándo fue la última vez que realmente usted escuchó a su cuerpo? Porque a veces el cuerpo habla muy bajito, con cansancio, con insomnio, con dolores que aparecen de repente, con falta de energía, y seguimos adelante pensando, ya se me pasará. Pero la salud no solamente es estar enfermo, también es descansar, alimentarse bien, cuidar la mente y aprender a reconocer cuando algo necesita atención. Hoy, en La Otra Cara de la Historia, vamos a recordar algo muy sencillo. Podemos recuperar muchas cosas en la vida, pero nuestra salud merece atención antes de que nos obligue a atendernos en un hospital, en el seguro o hasta con el médico de las plantas naturales. Así que quédese con nosotros porque apenas comenzamos y quizás lo que usted escuche hoy es ese mensaje que usted necesita. Lo saluda Ezequiel, guía espiritual, acompañado siempre de la guía espiritual Yasmín, dos mentes unidas al servicio de la comunidad. Nuestra línea telefónica 6740-1800, 6740-1800. Ahora llega uno de los momentos más esperados de La Otra Cara de la Historia. ¿Qué tienen preparado los astros para usted? Tal vez sea un momento de tomar una decisión, cerrar una puerta, cuidar sus finanzas o prestar un poco más de atención al amor y a la salud. Recuerde, los astros pueden mostrar tendencias, pero cada decisión sigue estando en sus manos. Prepare su signo y escuche con atención y descubra cuál es el mensaje que el universo tiene preparado para este día. Comenzamos con el horóscopo. Aries, en este día su cuerpo puede estar pidiéndole que usted baje un poquito el ritmo. Evite llevar las preocupaciones del día hasta la hora de dormir. El consejo de Yasmín y Ezequiel, regálese unos minutos de tranquilidad y procure descansar bien. Tauro, preste mucha atención a sus hábitos de alimentación. Los excesos podrían hacerle sentir más pesado con un poco menos de energía durante el día. Nuestro consejo, elija alimentos ligeros y no olvide mantener hidratado. Géminis, su mente puede estar trabajando más de la cuenta. Tantas cosas pendientes podrían terminar agotándolo emocionalmente. Nuestro consejo de Yasmín y de Ezequiel, organice sus prioridades y recuerde que no todo tiene que resolverse hoy. Este es el número de teléfono de Ezequiel y la guía espiritual Yasmín, 6740-1800, 6740-1800. Están escuchando La Otra Cara de la Historia. Cáncer, las emociones pueden reflejarse en cómo se siente físicamente. No guarde aquello que le preocupa ni permita que los problemas ajenos se conviertan en su carga. Nuestro consejo, cuide su tranquilidad tanto como su cuerpo. Leo, tendrá buena energía, pero cuidado con querer hacerlo todo de una vez. Su cuerpo también necesita momentos de recuperación. Nuestro consejo, haga una pausa durante el día y escuche las señales de cansancio. Virgo, hoy es un buen día para revisar esas pequeñas molestias o hábitos que viene dejando para después. No se obsesione, pero tampoco descuide su bienestar. Nuestro consejo, La prevención también es una buena forma de cuidarse. Están escuchando La Otra Cara de la Historia, dirigido y orientado por los guías espirituales Ezequiel y Yasmín. Este es nuestro número de teléfono si usted necesita de alguien que lo escuche. Y en una consulta usted podrá salir de dudas, cualquier duda que tenga con respecto a su salud. 6740-1800, 6740-1800. Libra, necesita encontrar equilibrio entre sus obligaciones y el tiempo que dedica a usted mismo. El estrés podía estar robándole más energía de la necesaria. Nuestro consejo, haga hoy algo sencillo que produzca calma y bienestar. Escorpión, su energía puede sentirse cambiante durante el día de hoy. Procure no exigirse demasiado. Tenga cuidado con acumular tensión. Nuestro consejo, una caminata, un estiramiento o unos minutos de relajación pueden ayudarle a desconectarse. Sagitario, su cuerpo le agradecerá más un poco de movimiento, especialmente si ha pasado varios días con poca actividad. Nuestro consejo, muévase a su propio ritmo. Lo importante es comenzar y ser constante. Nuestro número de teléfono está habilitado, 6740-1800. 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Capricornio, las responsabilidades pueden estar ocupando demasiado espacio en su mente. Recuerde que descansar no significa perder el tiempo. Nuestro consejo, respete sus horas de sueño, desconéctese un poco de las preocupaciones antes de acostarse. Acuario, este día es ideal para revisar su rutina. Tal vez exista un hábito pequeño que pueda cambiar para sentirse con mayor energía. Nuestro consejo, no intente transformar todo de golpe. Empiece por algo sencillo. Piscis, puede estar especialmente sensible y absorber fácilmente las preocupaciones de quienes lo rodean. Proteja también su bienestar emocional. Nuestro consejo, aléjese por un momento del ruido, respire y dedíquese un espacio solo para usted. 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Y recuerde, el horóscopo puede darle un mensaje para reflexionar. Pero cuando hablamos de salud, escuchar el cuerpo y buscar atención profesional cuando sea necesario siempre será lo más importante. Cuídese, valore su bienestar y no deje para mañana ese cuidado que puede empezar hoy. 6740-1800. 6740-1800. Guías espirituales Ezequiel y Yasmín. A veces el cuerpo nos habla, pero también lo hacen nuestras emociones. El estrés, las preocupaciones, los problemas familiares o problemas de pareja pueden hacer que sienta que algo en nuestra vida necesita cambiar. Si está atravesando una situación que no logra comprender y necesita una orientación, este puede ser el momento de dar el primer paso. 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Guías espirituales Ezequiel y Yasmín. A continuación, conoceremos la historia de una persona que fue a vernos y acá está esa historia de vida.
2: ¿Cómo era su salud antes de usted verme? ¿Qué era lo que pasaba?
3: Yo tenía un problema de salud que yo estaba haciendo cualquier oficio fuera de la casa y me daba esa debilidad y las piernas se me ponían flojitas y ¡pum! Me caía. Y la vista me quedaba oscura, como que me iba. Al rato volvía. Y en eso me estuve cayendo como por 9 veces me caía.
2: Cayó desmayada.
3: Ajá.
2: 9 veces contadas.
3: Ajá, sí, pló en el suelo.
2: Pero cuénteme, ¿fue al especialista, al profesional de la salud para hacer un chequeo?
3: Sí, y no me encontraron nada. Yo fui al cardiólogo, fui al de la tiroides porque me decían que era la tiroides. Me dijo el de la tiroides que mis hormonas de la tiroides estaban bien. Que casualmente yo le conté eso también a la licenciada y ella me mandó a hacer todo otra vez nuevamente los exámenes y yo se lo traje y ella me dijo que la tiroides estaba bien. Entonces fui al cardiólogo y me hicieron prueba de esfuerzo, me hicieron un ultrasonido que te hacen para ver las válvulas del corazón. Todo eso me sometieron y no encontraron nada.
2: ¿Qué explicación entonces encontraba usted antes de conocernos a esa situación agobiante? Porque era una debilidad en los pies.
3: En el cuerpo y las piernas flojitas.
2: ¿El dolor de cabeza?
3: Ajá. Es decir, malestar.
2: ¿Malestar en general?
3: Uh-huh. A veces me daba hasta ganas de vomitar. Me mareaba.
2: ¿Qué respuesta sacó usted sabiamente a lo que estaba viviendo? ¿Por dónde vienen estas enfermedades? Porque si el profesional me dice que estoy bien, entonces, ¿qué conclusión sacó?
3: Bueno, yo la conclusión que saqué es que alguien de la familia o ha llegado a nosotros no me estaba haciendo algo mal, porque en la noche yo tenía pesadillas y había un bicho que me agarraba. Yo no podía dormir. Licenciado, sin mentirle, me giré así para acá y la ventana queda así para allá. Y yo me giré, pero hay un espacio de mi cama, la ventana del piso, pues ahí está, hay espacio. Y yo me viré así para dormir. Oiga, Lice, a mí me ha salido un perro con unas uñotas así y los ojos rojos y me pelaba los dientes blancos así, oh, que la cara parecía como un lobo.
2: ¿Estaba despierta o usted estaba soñando eso?
3: ¡Claro, si yo lo vi despierta!
2: ¡Señor bendito!

0: violando.
1: Ajá. Entonces él vino y me hizo un exorcismo de aceite, de sal, con sal aparte de aceite y agua bendita. Y me dice, cuando te vas a acostar, te untas el aceite en tu parte para que ese zángano se retire de ahí. Ese día él me hizo un exorcismo. Me puso agua bendita, me puso sal. Y entonces, después de eso, me dijo, ese aceite lo agarra cuando te bañas en la noche. Eso es lo que te secas y limpias y todo. Y eso es lo que te vas a poner en tu parte íntima, afuerita, para que él no llegue.
0: Conclusión, el dolor que usted sentía en el bajo vientre, en sus partes genital, uh-huh, y en la cola, ajá, era que usted estaba siendo violada por un zángano. Ajá. Bendito Dios, hasta a mí mismo me da miedo. Le hicieron el exorcismo en la iglesia católica. Ajá. Hay que abonarle eso al Santo Padre que hizo eso. ¿A los cuántos días usted empezó a sentir los resultados o usted siguió con los mismos malestares?
1: No, eso se me quitó. Yo estaba tranquila ya. Yo estaba tranquila. Listen. Y de repente un día, pues normal, así como usted ve aquí normal, yo me acosté y en la noche, el día de mañana, que me viro así para el lado de este, digo, para enfurrucarme así para dormir. Oiga, lo que yo veo es ese bicho.
0: El mismo perro.
1: El perro, una solita vez lo vi, que ese fue el día que lo vi. Y yo asustada, nerviosa, así, y nos fuimos con el sacerdote. El sacerdote vino y me hizo otra vez el exorcismo. Y hasta el día de hoy, no puedo decir que he visto cosas en mi casa o he sentido esa cosa, porque antes sentía así y amanecía hasta morada por aquí.
0: ¿Morada?
1: Sí.
0: Bueno, y después de que pasó todo ese suceso, usted ya nos escuchó en la radio, fue a vernos. ¿Cuántos días pasaron después de que yo puse la imposición de manos como guía espiritual, uh-huh, y el procedimiento empezó a darle resultados? ¿Cuántos días pasaron para usted sentirse bien?
1: Ya, apenas usted me atendió, casi a la semana ya yo estaba.
0: Bendito sea Dios y al poder de la curación. ¿Está agradecida?
1: Sí.
0: ¿Está contenta?
1: Estoy feliz porque me ayudaron a seguir adelante.
0: Amén.
1: Amén.
2: 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No se quede con la duda, cuéntenos qué está pasando. Estamos para escuchar su historia y ayudarle a mirar aquello que quizá todavía no ha podido ver. Recuerde, toda historia tiene otra cara. Vamos con el significado de los sueños. ¿Alguna vez ha soñado que está dentro de un hospital, caminando por sus pasillos o esperando que alguien lo atienda, pero en el sueño usted realmente no sabe qué tiene? Este tipo de sueño puede aparecer cuando sentimos que hay algo en nuestra vida que necesita atención. El hospital simbólicamente puede representar la necesidad de sanar, no necesariamente una enfermedad física, sino también cansancio emocional, preocupaciones acumuladas, una relación que nos está desgastando o una situación que todavía no hemos podido superar. Y atención con esto, soñar con un hospital no significa que vaya a enfermarse ni predice una enfermedad. Más bien, puede ser una invitación a preguntarse, ¿qué parte de mi vida he estado descuidando? Tal vez sea el descanso, la tranquilidad, una emoción que lleva demasiado tiempo guardando, o simplemente la necesidad de dedicarse un poco más de tiempo. Porque muchas veces los sueños no vienen a decirnos lo que va a pasar. Vienen a mostrarnos aquello que durante el día no queremos mirar.
3: 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Hoy hablamos de la salud, pero también de algo que muchas veces olvidamos. Cuidarnos no significa solamente atender nuestro cuerpo, también significa cuidar nuestra tranquilidad, nuestras emociones y aprender a reconocer todo aquello que nos está quitando la paz. Y antes de despedirnos, queremos dejarle a usted una pregunta. ¿Hay algo que a usted le está sucediendo en su vida y todavía no encuentra una explicación? ¿Problemas de pareja? ¿Dificultades en el hogar? ¿Situaciones que se repiten?

0: necesiten, preocupaciones económicas o simplemente esa sensación que algo no está marchando como debería ser? 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A veces una situación cambia cuando comenzamos a verle otra perspectiva diferente. Somos guías espirituales. Acompáñenos todos los días, a esta hora y siempre por esta misma radio Cubo Estéreo, que nos permite llegar a cada uno de ustedes de 4:30 de la mañana en adelante. La otra cara de la historia. Nos vamos a encontrar en otra emisión, porque siempre queremos llevarle el significado de los sueños, historias de vida, e indicarle paso a paso cómo usted puede resolver esa situación negativa que usted está viviendo. Hable con sus vecinos. Menciónele este programa. Dígale que hay guías espirituales, que tenemos el don de escucharlo, porque gracias a nuestro Padre Creador, sí Señor, Dios nos ha donado ese don espiritual y nosotros estamos acá para compartirlo con cada uno de ustedes. Tenemos el conocimiento, sabemos que es una imposición de manos, sabemos cómo orientarlo a usted sin hacerle juicio, porque he conocido casos de personas que nos han visitado desde Cañazas y han llegado acá a la ciudad de Panamá a decirnos: Maestro Ezequiel, yo visité tal lugar en tal fecha y allá lo único que hicieron fue criticarme y burlasen de mi situación. Nosotros no hacemos eso porque no somos burleteros del dolor ajeno. Somos seres humanos que lo vamos a atender con la mano en el corazón y estamos dispuestos a escucharlos, porque para eso estamos estos guías espirituales, Yasmín y Ezequiel, para escuchar y juntos de la mano lograremos salir de esa situación angustiosa que usted está viviendo, momentos difíciles que ha pasado en su salud, personas que se le han reventado heridas en las piernas. No le he dicho que nosotros le hemos curado porque sería mentirle, pero le hemos indicado cómo esa persona, a través de los buenos hábitos de la alimentación, dejando las preocupaciones a un lado, su cuerpo se fue recuperando y esa herida empezó a sanar, porque muchas veces no sana lo que usted tiene en su cuerpo porque hay emociones encontradas, emociones que no lo dejan tener tranquilidad, se van convirtiendo en estrés y así sea una uña mal cortada se entierra y lo pone usted a padecer. Y no podemos jugar con la fe del ser humano ni a construir puentes donde no existen ríos. No podemos decirle que lo vamos a curar de su próstata sabiendo que usted ya tiene un cáncer que por descuido lo está conduciendo a una muerte segura. Pero en una consulta sí lo vamos a escuchar y le vamos a decir cómo usted va a utilizar la berenjena, la zanahoria y la miel de abejas para que prepare un jarabe natural en su misma casa y con sus propias manos, y a través de la oración usted pueda recibir ese alimento como medicina y pueda aliviarse de la próstata y hasta curarse de un cáncer. Conozco casos de personas, ahí está el caso del señor Fabio, a él le detectaron un tumor pequeño en el hígado, se fue por urgencias y bendito sea las manos de los médicos que descubrieron que era un cáncer y a tiempo lo trataron y con la ayuda de los médicos, la consulta que tuvo con nosotros, la relajación de su vida, porque era un hombre que antes de enfermarse vivía al 100% desesperado, corría para todos lados, vivía estresado, amargado, de mal genio. Ahí la vida le pasó una factura que casi paga con la vida. Hoy está vivo y ese señor está agradecido y le dio gracias a Dios porque le dio una oportunidad más de vida. A usted le puede estar pasando lo mismo. Esa enfermedad que le dijeron que no tenía cura, puede ser verdad lo que le dijeron, pero usted no crea en todo lo que le digan, porque hay que mirar la otra cara de la historia y mirar cómo está su energía, ¿Cómo está su agradecimiento con Dios? ¿Qué tan dedicado está usted a la oración? Porque no nos podemos esperanzar siempre en la medicina o en los profesionales de la salud. Porque recuerde que usted puede estar en este momento muy lejos. Gente que nos ha visitado de esos lugares aledaños donde llega el transporte de los carros y de ahí en adelante hay que caminar hasta 5 horas. Cuando hay que caminar todas estos kilómetros en el campo, el cuerpo se desgasta. Recuerde que estamos en un país húmedo, donde la montaña absorbe nuestra energía y usted se va debilitando y con el tiempo usted va sintiendo cansancio. Cuando tiene caballo, bendito Dios, usted y sus caballos llegan muy lejos, pero cuando no hay caballos, hermano, y a usted le toca que caminar con la remesa al hombro, todo eso le va pasando factura con el tiempo. Gente que sacó el espacio, el lugar, y fue a visitarnos a la ciudad de Panamá, unos lugares muy lejanos, y bendito sea Dios, ahí tienen resultados positivos, que los sacrificios se convierten en beneficio. 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Padres de familia sufren porque los hijos están enfermos. Madres de familia sufren porque la hija está mal casada. Consulte con nosotros, llámenos, saque el tiempo y vaya a vernos. Agradecemos infinitamente como primera medida a nuestro Padre Celestial por habernos dado el don de la oración, de la orientación y la capacidad de poder tener el don de la palabra y llegar a cada uno de ustedes. Como segundo, quiero agradecer a las instalaciones de esta prestigiosa radio. Nos permite llegar con un mensaje de paz, de amor y de fe y de esperanza a ustedes. Y por tercero, quiero agradecer la inmensa sintonía y el tiempo que usted sacó para escucharnos. Ahora lo que usted tiene que hacer es sacar el tiempo y llegar a una consulta. Lo llevamos en nuestro corazón. Y que en este día de hoy, miércoles, el Señor nos siga bendiciendo ricamente. ¡Hasta pronto!
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1: Con el último soldado estadounidense en salir de Afganistán, finalizó una ocupación de 20 años marcada por el temido regreso del Talibán, el grupo islamista radical que Estados Unidos vino a derrocar.
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2: Buenos días, audiencia de Tribuna Informativa. Hoy, 2 de septiembre de 2026. Un poco nublado aquí en Macaracas y a sus alrededores. Esto, vamos con el mensaje de El Hogar del Niño a nombre de la hermana Dilma Valdés.
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3: Buenos días a todos los que sintonizan este programa de Tribuna Informativa. Le damos gracias a Dios porque nos permite compartir con ustedes la reflexión de la palabra de Dios del 13º domingo del tiempo ordinario. Invocamos al Espíritu Santo, que Él es nuestro guía, ¿verdad? Que nos inspira, que nos ilumina en todo tiempo. Oh Espíritu Santo, amor del Padre y del Hijo, inspírame siempre lo que debo pensar, lo que debo decir y cómo decirlo, lo que debo callar, cómo debo actuar, lo que debo hacer para gloria de Dios, bien de las almas y mi propia santificación. Espíritu Santo, dame agudeza para entender, capacidad para retener, método y facultad para aprender, sutileza para interpretar, gracia y eficacia para hablar. Dame acierto al empezar, dirección al progresar y perfección al acabar. Amén. Hermanos, las lecturas de este 23º domingo la encontramos en el libro del profeta Ezequiel 33, del 7 al 9, el Salmo 94 y la segunda lectura de la carta del apóstol San Pablo a los Romanos 13, del 8 al 10 y el Evangelio de San Mateo 18, del 25 al 18 del 15 al 20, San Mateo 18 del 15 al 20. En aquel tiempo Jesús dijo a sus discípulos: si tu hermano comete un pecado, ve y amonéstalo a solas. Si te escucha, habrás salvado a tu hermano. Si no te hace caso, hazte acompañar de una o dos personas para que todo lo que se diga conste por boca de dos o tres testigos. Pero si ni así te hace caso, díselo a la comunidad. Y si ni a la comunidad le hace caso, apártate de él como de un pagano o de un publicano. Yo les aseguro que todo lo que aten en la tierra quedará atado en el cielo, y todo lo que desaten en la tierra quedará desatado en el cielo. Yo les aseguro también que si dos de ustedes se ponen de acuerdo para pedir algo, sea lo que fuere, mi Padre Celestial se lo concederá. Pues donde dos o tres se reúnen en mi nombre, ahí estoy yo en medio de ellos. Palabra del Señor. Gloria a ti, Señor Jesús. Hermano, continuando, ¿verdad?, con el Evangelio de San Mateo, ya en este 23º domingo, el tiempo ordinario que va avanzando, ¿verdad?, y nos va enseñando la vida pública de Jesús, ¿verdad?, cómo Él escoge a los discípulos, los llama, ¿verdad?, también elige a los apóstoles, y en ese camino que Él emprende, ¿verdad?, después hacia Jerusalén, va enseñando en una vida diaria, ¿verdad?, cotidiana, al pueblo, a las multitudes, a los discípulos, de manera personal, ¿verdad?, cada uno de ellos, les va mostrando los misterios del reino de los cielos, les va mostrando el camino para ir al Padre, les va dando todas las orientaciones, y así también a nosotros, a través de esta palabra, para que podamos vivir, ¿verdad?, la vida que Dios nos regala a nosotros plenamente. Y como los evangelios de los dos domingos anteriores, cuando Jesús le pregunta a los apóstoles, ¿verdad?, a sus discípulos, que quién decía la gente que era Él, ¿verdad?, y alguna de las respuestas es, ¿verdad?, es como eres el profeta Jeremías, el profeta Elías, o alguno de los profetas del Antiguo Testamento, o Juan el Bautista, ¿verdad?, y le pregunta a los propios discípulos, y Pedro, ¿verdad?, responde, tú eres el Mesías, tú eres el Hijo de Dios. Y Jesús le da este elogio tan grande, ¿verdad?, esto no te lo ha revelado nadie, ¿verdad?, ni de carne y hueso, sino mi Padre que está en el cielo. Y desde allí le dice, tú eres Pedro, ¿verdad?, tú eres piedra, y sobre esta piedra edificaré mi iglesia. Y vemos que después, el domingo pasado, vemos cómo Jesús les habla a los discípulos, ¿verdad?, de todo este misterio de la cruz, ¿verdad?, del sufrimiento, que iba a ir a Jerusalén y que allí iba a ser despreciado por los judíos, por los sumos sacerdotes, ¿verdad?, y lo iban a rechazar y lo iban a crucificar, ¿verdad?, iba a morir en la cruz, pero que al tercer día resucitaría, ¿verdad? Y aquí Pedro no comprende este misterio de la cruz, y le dice a Jesús, ¿verdad?, lo toma aparte, le dice, eso no te puede ocurrir a ti, ¿verdad? Y cuando Pedro dice estas palabras, Jesús le dijo, apártate de mí, Satanás, porque no piensas como Dios, sino como los hombres. Verá, un momento antes o un acontecimiento antes, vemos cómo Jesús elogia, verá, la actitud de Pedro, y ahora Pedro se resiste a la cruz, al sufrimiento. Y aquí vemos cómo el Señor, verá, se mantiene firme en su decisión y también en la enseñanza a los apóstoles. Y en el Evangelio de hoy vemos que Jesús nuevamente le dice a sus discípulos, está enseñándole, ¿verdad?, algo muy importante y que todos nosotros vivimos en nuestra vida diaria, porque tenemos relaciones, ¿verdad?, con nuestras amistades, con nuestra familia. Todos nosotros somos seres sociales, ¿verdad? Entonces, por eso dice, si tu hermano comete un pecado, ve y amonéstala a sola, ¿verdad? Si alguien comete un error, una falla, ¿verdad?, se equivoca, habla con él a solas. Hazle saber, ¿verdad?, que está haciendo algo mal. Y dice, pero si no te hace caso a ti, ¿verdad?, llama a uno, dos, tres testigos. Y si no hace caso, pues a la comunidad. Esto es como Jesús, ¿verdad?, nos invita a que nosotros podamos ayudar a nuestros hermanos a salir de cualquier situación, como familia o como amistad, ¿verdad?, como amigos, el poder ayudar a la persona. Pero dice, si no te hace caso, pues hazte a un lado, ¿no? Porque uno a veces habla y orienta y aconseja y pues no es escuchado. Entonces ya uno allí no puede hacer nada, porque también hay que respetar la decisión y la voluntad de la persona, ¿verdad? Porque Dios nos ha dado algo a todos nosotros, que es la libertad. Y esa libertad, pues, hay que respetarla. Hasta el mismo Dios nos respeta, pero nos da la oportunidad de reconocer nuestros errores, nuestras fallas, de poder levantarnos, de poder seguir adelante. Y por eso pone en nuestro camino a gente, ¿verdad?, que a veces, o sea, nos quiere de verdad y nos tiende la mano y nos quiere levantar, pero a veces pues nosotros no escuchamos, ¿verdad? No hacemos caso. Y por eso ya, ¿verdad? No será nuestra culpa, sino pues ya la responsabilidad de la persona. Y por eso dice Jesús, yo les aseguro que todo lo que ustedes aten en la tierra quedará atado en el cielo, y todo lo que desaten en la tierra quedará desatado en el cielo. Allí está, ¿verdad? Lo que es el sacramento, ¿verdad? De la confesión, que es donde nosotros, ¿verdad? Podemos libremente acercarnos, reconocer pues nuestro pecado, nuestras culpas, pedir perdón a Dios y también a nuestros hermanos si nos hemos equivocado, si le hemos ofendido, ¿no? Y por eso Jesús dice, yo les aseguro que todo lo que ustedes pidan en mi nombre, ahora si se unen de dos o tres personas, se ponen de acuerdo para pedir algo, mi Padre del Cielo se los concederá. Aquí está el poder, ¿verdad? Y la gracia que tiene la oración de intercesión, ¿verdad? Cuando dos o tres se reúnen para orar, para pedir algo, pues Dios lo concederá. Dios escucha la oración de su pueblo. Y por más pequeña que parezca una oración, ¿verdad? Que a veces hacemos en el silencio de nuestro corazón, de nuestra mente, ante cualquier situación que hay, ¿verdad? En nuestra familia, en nuestro trabajo, en la comunidad, pues Dios escucha toda la oración, ¿verdad? Todas nuestras intenciones. Cuando nos ponemos de acuerdo, dice dos o tres, y pedimos, pues Dios nos escucha y nos concede. Pues donde dos o tres se reúnen en mi nombre, dice Dios, ¿verdad? Dice Jesús, allí estoy yo en medio de ellos. Y esa es la certeza y la seguridad que nos da el mismo Jesús en su palabra del poder que tiene la oración. Porque la oración es diálogo, comunicación de nosotros con Dios. Orar es hablar con Dios, ¿verdad? Decirle lo que hay en nuestro interior, ¿verdad? Todas nuestras inquietudes, lo que estamos viviendo y reconociendo que solo Dios, ¿verdad? Nos mira, nos ve y sabe de qué manera ayudarnos y seguir adelante para poder superar, ¿verdad? Las dificultades, pero en el nombre de Jesús, en el nombre de Dios, porque ante el nombre de Dios dice toda rodilla se dobla, porque es el Dios que vive y que reina y pues que ha vencido a la muerte.
2: ¿Cómo no? Bueno, el mensaje, profesor Valenzuela, muy pensativo usted, profesor Valenzuela, gracias por venir. Usted sabe que usted es parte del elenco, gracias, de Tribuna, gracias. Informativa. Profesor, bienvenido.
4: Muchas gracias, aquí estamos a las órdenes. Permítame 10 segunditos para enviar un mensaje pésame y solidaridad y recogimiento de la familia de algunos amigos personales que han fallecido los últimos 10 días. Por ejemplo, me enteré del fallecimiento del hijo de don Luis Delgado, el que trabajaba aquí en el correo, una muerte repentina de una persona joven. Mi solidaridad para el papá, don Luis Medrado, muy amigo mío, para sus hijos, sus hermanos, y que la conformidad es esa. A lo mejor allá, en el más allá, estará más tranquilo que lo de acá. Acaba de fallecer Mingo Acevedo, del llano, de la familia del llano de los Osorios, que hace como 15, 20 días atrás se falleció un hermano también de él. Y parece que estaba ya agravado en la enfermedad y acaba de fallecer. Así que a su familia, a su mamá, a sus hermanos, a sus sobrinos, mi más sentido pésame. Y también especial, porque tuve un trato especial, siempre tuvimos buena amistad y creo que fue hasta alumno mío, a Chitón, a Rubén Rodríguez, Vergara, a toda esa familia, hermanos, hijos, tía, mi más sentido pésame. Y que los acompaño en el dolor, pero es algo que a todos nos corresponderá en el tiempo indicado, cuando el destino o la suerte o la mala suerte nos llame. Para nosotros todavía no hay llamado. Así que adelante y seguir con nuestra vida.
2: Yo también me uno a lo de, ya el de Don Meluí, Acevedo, conozco a los Acevedo bien, igualmente a la familia Juni Melgar, allá ya en también, San Antonio, allá en Bombachito, por allá. Y igualmente a los amigos acá de, yo estuve al cuerpo presente del amigo Chitón, tremendo cajero, músico, y compartí con ellos, dándole ese abrazo de fuerza en momentos que todos necesitamos cuando perdemos un ser querido, profesor. Y así es esto. Pero bueno, ahí estamos, profesor. El pasado miércoles, el productor Juventino Samaniego de El Paradero hizo una alerta de que le estaban atacando el ganado, lo que es los murciélagos. Bueno, anoche, gracias a Tribuna Informativa, profesor, inmediatamente los funcionarios del MIDA de aquí fueron allá a la finca, montaron un operativo, y anoche montaron un operativo y capturaron un matófago. Esto, pero me imagino que tienen que volver porque son más. Y estos operativos son impredecibles, o sea, no escapan de los funcionarios. Pero por lo menos ha habido una respuesta. Y ese es el propósito del programa, profe, de llevar la información para que las autoridades correspondan y si está a su potestad, dar respuesta.
4: Es que así, es un programa para eso. Siempre se les ha hecho el llamado a las autoridades que vengan a esta clase de programa.
2: Supe que los caballos de la mesa, los que están ahí en el llano, van a...
4: Y yegua también.
2: No, van a hacer una protesta.
4: Ah, ya. ¿A contra quién?
2: No. Me estaban comunicando por ahí, me llamaron de la mesa anoche, porque hay un caballo preso.
4: No, será el caballo, será allá de Antonio.
2: De Rihuato.
4: De Rihuato, ¿verdad?
2: Entonces, es lógico, ellos van a pelear por el derecho animal. Claro. Porque ahora está el caballo preso.
4: Y lo que hicieron el asalto
2: tan libre. No, tan libre. Entonces, vi que había una vaca de abogada en el juzgado pidiendo potrero por cárcel. No, pero es que los ricos piden casa por cárcel.
4: Es que a última hora el caballo se quejó porque nos robaron para él.
2: No, entonces el caballo está detenido a orden y eso va a apelación. Entonces, también los de Oria, en Oria también hay un sistema como el de la mesa, y me dijeron que iba a haber una manifestación de cuadrúpedos en solidaridad con el compañero, porque verdaderamente está detenido injusto. Allá lo llevaron, fue obligado.
4: Claro. Pensando en que le iban a dar comida, alfalfa o el mejor heno que hay en Panamá, y lo pasaron por la
2: Este país, esa noticia circuló a nivel internacional, por lo menos está el caballo y está los ladrones. O sea, esto es de película, o sea, nunca, o sea, aquí se ha visto toda clase de crimen, toda clase de robo, pero ya.
4: Arriba un caballo.
2: Esto, yo no sé la creatividad de estos jóvenes. Pero esto es el colmo y ahora el caballo está detenido.
4: Qué cosa, ¿no?
2: Qué cosa.
4: Pero yo les doy una cosa también, otra cosa. En estos días de las fiestas de Llano de Piedra, varias personas se acercan a uno para saludarlo y algunos también hacer algunos breves comentarios y darles alguna información que ellos deberían atreverse también a llamar al programa. Según lo que la molestia de algunos padres de familia que hablaron conmigo, me dijeron que estaban disgustados porque a la escuela de Llano de Piedra le había llegado una orden de la primera dama para que se vendieran unos cartones de bingo, y que en el bingo hacía ahí despacho de la primera dama y auspiciado por tal y tal. Yo creo que si es así, es justo la inquietud y la molestia de los padres de familia. Porque yo pasé 26 años trabajando en la educación. y nunca vi que a nivel gubernamental se hiciera un bingo cuando los dineros salen del Ministerio de Educación. Pero esto también, bueno, tienen que hacerlo, reclamen los padres de familia.
2: Vamos a ver si estábamos esperando el honorable Víctor Mudarra de La Palma.
4: Bien, está bien.
2: Que esto, para ver si iba, y dijo que quizás, no sé si podría acercarse sobre una situación de una resolución que ahora los representantes no pueden como agilizar algo de recursos. Pero no así los representantes lo hicieron cuando la descentralización, profe, y estaban contentos. No todo, ¿eh? No todo, porque creo que aquí leímos la única nota que recibí yo de que le pidió a Roxana Méndez fue el representante del Cedro. No he visto más ningún representante que haya dicho, quita esta nota para que me investiguen. Entonces, estamos, para ver si contactábamos también el amigo Rodolfo Solís. Rodolfo Solís,
4: el representante
2: de Tablas Abajo. Para ver si también hablamos con él.
4: Yo andando por esta área, antes de ayer pasé por allá por Los Higos, y están haciendo unos puestos y la carretera para Los Higos. Rodolfo. Y para allá, para La Palma también. Para Las Palmas también. Parece que ahí están cobrándose el favor que hicieron acá en Macaraca de dar o pedir la exoneración de los impuestos municipales. A cambio de eso, le están haciendo un tramo de carretera. Pero Los Higos corresponde a Macaraca. Pero bienvenido sea que nuestras comunidades que están alejadas de Macaraca también se vean beneficiadas de estos adelantes, porque también se lo merecen.
2: En Valenzuela establecemos contacto con un gran amigo de hace muchos años, el amigo Rodolfo Solís. Rodolfo Solís ha tenido un planteamiento en diferentes gobiernos en pro de defensa de lo que es el poder popular. Ahora sale una resolución de Contraloría que pone como entre la espada y la pared a los representantes. Y creo que estamos ante una de las personas más analíticas y más conocedor del poder popular, que es el amigo Rodolfo Solís, que en muchas ocasiones, antes, previo a las campañas políticas de las elecciones, hemos intercambiado ideas y nunca hemos fallado el amigo Rodolfo. Y yo. Rodolfo Solís, bienvenido a Tribuna Informativa de Radio Península, para que nos explique cuál es la situación que los representantes de corregimiento están enfrentando a raíz de una resolución de la Contraloría General de la República. Queda con Tribuna Informativa. Adelante, Rodolfo.
5: Gracias, amigo Cortés, por la oportunidad que nos brindan en su escuchado programa. Realmente es el manual de uso de fondos del PIOC que sufrió algunas modificaciones y que afectan de manera directa, como siempre he señalado, no a los representantes ni a la Junta Comunal, sino a la población, porque es la que se ve afectada en esta ocasión, cuando se nos quita el derecho a la asistencia social. Esto incluye exámenes médicos, ir a Panamá, apoyo económico por enfermedades, una serie de situaciones que se dan en cada uno de la gente, más que todo la clase humilde. Quedaron eliminadas. Igualmente el tema del deporte, implemento deportivo y uniformes, que también se le apoya bastante a la juventud y a distintas organizaciones, así como el tema de agasajo, que se ve afectado el tema de la fiesta de la madre, fiesta de los niños, fiesta 3 de noviembre, fiesta de fundación de los corregimientos, actividades que se dan siempre haciendo conocer nuestro folclore, nuestras tradiciones, nuestras costumbres. Todo eso se ve afectado en este nuevo manual, que la cual entendemos que el día viernes ya el señor Contralor dio cita a las organizaciones nuestras, a MUPA, a DALPA y a CONARE, para tener un entendimiento sobre este tema, que volvemos y decimos es preocupante, porque de no tomar una medida favorable, los que se ven afectados directo es la población. Sin embargo, creemos que el señor Contralor tiene la disponibilidad de hacer las enmiendas que se debe hacer a este nuevo manual, que es la cuarta versión, y que, repetimos, amplió algunas cosas, porque todas no fueron malas, pero tocó el tema sensitivo de haberse afectado la comunidad y más que todo la clase humilde, la clase deportista, la clase que se dedica a mantener nuestras costumbres y tradiciones.
2: Rodolfo, usted que es un hombre del poder popular, lo conocemos hace muchos años, usted habla del cuarto manual. ¿Presumen ustedes como representantes que hay en el fondo en los últimos gobiernos como de cercenar el poder popular? ¿Pareciera que ese es el camino que se viene, Rodolfo?
5: Bueno, como yo siempre he dicho, lamentablemente en el gobierno de Martín Torrijos se nos quitó un miembro de la Junta Comunal, eran 5 y se quedaron 4. A nosotros particularmente se nos quitó 2 meses en ese periodo. Una serie de cosas que desde la constitución de la reforma del 83 para acá ha ido desmejorando el sistema representante poco a poco. A excepción del gobierno de Varela, que es, queramos o no queramos, para bien o para mal se creó la ley de descentralización, que quizás no es la ley que todo el mundo aspiraba, pero por lo menos se dio un inicio en beneficio. Ahora nos quitaron el periodo pasado el tema de las, que no la tenía yo, pero muchos colegas sí la tenían, la licencia con sueldo, que también afectó mucho, porque la idea es que en el sistema representante puedan participar profesionales, doctores, abogados, etcétera, y no se vieran perjudicados en su salario. Sin embargo, eso fue una situación que se dio en el gobierno pasado. Ahora ocurre esto a través del manual, que también afecta, que incluso el gobierno este intentó en primera instancia rebajar a la mitad la partida que manejan las juntas comunales, que es de 110,000 balboas.
2: Entonces, ¿hay vientos que se pueda revisar este manual, se pueda corregir para que ustedes, por lo menos usted habla de el renglón de salud, que es tan importante en las comunidades? Y mire, usted me conoce, yo he sido crítico del sistema representante en muchas ocasiones, pero también son ustedes los que están en primera línea con los problemas de nuestras comunidades, Rodolfo.
5: Sí, exactamente, como siempre se ha dicho, el representante en primera línea y así el alcalde, que somos los que estamos en los gobiernos locales y son donde la gente sabe a dónde vivimos o dónde encontrarnos. Cosa que no ocurre con los diputados, ni que ocurre con los ministros, ni y menos con el presidente de la República. Sí, son situaciones que nosotros siempre hemos señalado. Además que, se me quedaba esa parte, que la gran mayoría de los ministerios nos piden apoyo a las juntas comunales, que para un brindis, que para que le apoyemos con combustible, que le apoyemos con los vehículos. O sea, a las finales nosotros tenemos que ser el subsidio de la gran mayoría de las instituciones de gobierno central.
2: Usted ha acuñado una frase: somos los que buscamos los votos. ¿Es una realidad?
5: No, definitivamente no. Somos buenos cuando está la campaña. En los 2 últimos años de todos los gobiernos somos lo máximo, somos lo mejor que vemos. Pero cuando suben los gobiernos se les olvida el trabajo que hacemos como gobiernos locales. Porque el tema no es que, vuelvo y repito, que se afecta al representante, están afectando a la comunidad propiamente dicho. Así y desde esa perspectiva es que siempre yo he señalado las cosas y de defender al sistema como tal, porque este es un sistema que tenemos que defenderlo todos, pero lamentablemente aquí hay una política que se ha venido dando prácticamente en los últimos 10 años de la clase pudiente del país, golpeando tanto a los diputados que podrán cometer sus errores, como golpear a los representantes de corregimiento. Porque aquí plata hay a nivel nacional, y puedo decirte cuánta plata metió el gobierno pasado a los bancos para incentivarlo, y qué ha hecho. Aquí subieron las viviendas, subió los intereses, alargaron la cosa, y ahí se dieron $500 millones a los banqueros, a los dueños de la plata de este país, mientras tanto están correteando supuestamente $400 millones que se le entregaron a las juntas comunales, que la gran mayoría los hemos invertido en beneficio del pueblo.
2: Rodolfo, usted lo hemos conocido porque yo he seguido la trayectoria suya en el Consejo de Coordinación, y usted en su gobierno de la línea PRD, que es usted, siempre ha sido crítico y favorable a esto, al poder popular. Por eso hoy usted tiene voz y tiene conocimiento y credibilidad para levantar la voz. Lo que sería importante es cómo existe la unión del poder popular, no del poder político, Rodolfo, del poder popular para defenderse en este momento con relación a la situación que vive. Aunque hay una ventana ya con el Contralor, pero tienen que ir bien preparados para defender el poder popular, como usted dice, para defender los beneficios del pueblo.
5: Sí, esa es una situación que adolecemos. Y no podemos tapar el sol con un dedo. Lamentablemente la política se interpone en muchos aspectos y bueno, yo no sé, no he sido de esa suerte de que muchas veces los dirigentes los llaman a negociar. A mí no me ha tocado esa parte y creo que tampoco lo haría, porque yo tengo mis principios muy claros. Pero sí hay una división, tú eres gobierno, si yo te puedo conseguir esto, y tú tienes tu mujer trabajando, no te la vamos a votar, y por ahí se van, y por ahí van maniatando al poder popular, y van creando una división sin necesidad, porque siento que, repito, nosotros estamos escogidos por el pueblo, y el pueblo dio la confianza para que hiciéramos las cosas en beneficio de ellos y no en beneficios personales.
2: Rodolfo, el profesor Ismael Valenzuela Chile, a quien usted conoce, que es parte también del panel, le va a hacer una pregunta.
4: Sí, buenos días, Rodolfo.
5: ¿Cómo estás?
4: Pues, oye, yo te voy a hacer un interrogante ahí. Yo creo que el Contralor está haciendo abuso de autoridad, porque el restringir o eliminar los fondos para las juntas comunales no es de parte de él. Esto entra en el presupuesto nacional, y el presupuesto nacional es enviado por el Ministerio de Economía y Finanzas a través del Consejo de Gabinete a la Asamblea Legislativa. Y en este caso, quienes aprueban o rechazan el presupuesto son los diputados. Y hasta donde yo tengo entendido, esta piedra en el camino que le están poniendo a ustedes es precisamente para que esos fondos sean utilizados por los diputados.
2: Adelante, Rodolfo.
5: Bueno, yo tengo muy buena relación con los diputados y yo no lo veo desde esa perspectiva. Aquí hay algo más detrás de todo esto que, y tenemos que reconocerlo. Aquí ha habido un grupo del poder económico que jamás ha creído en el sistema representante y no les interesa. Porque es que el momento que tú divides la partida y cada corregimiento puede hacer su obra, están perdiendo las grandes empresas que las representan ellos, poder hacer sus negocios, porque acá le estamos dando a las pequeñas empresas, las empresas del área, cosa que si ellos manejaran la plata toda que se maneja en la provincia, yo puedo hacer un solo proyecto y decir, aquí vamos a hacer este corrimiento, cosa que ahora mismo no ocurre. Cuanto a la intervención del procurador, ese no es un documento que lo hace él solo, ese documento lo hace mucha gente y entre eso participa la Secretaría de Descentralización. El documento se hizo por ahí y sí sabemos que la que nos ha venido atacando desde el inicio de este gobierno es precisamente la Secretaría de Descentralización, no es tanto el Contralor. Para mí particularmente siento que esa fue una jugada que hicieron en el momento de hacer la transcripción del documento, dejar esos aspectos por fuera.
2: ¿Cómo no, Rodolfo?
5: Particularmente yo siento eso.
2: Rodolfo, estamos en comunicación y para ver si ya hay vientos el viernes y quizá la otra semana hay una buena comunicación de este tema, Rodolfo.
5: Vámonos, perfecto.
2: Agradeciéndole, amigo.
5: Gracias
2: gracias a usted.
5: Por darnos la oportunidad.
2: No, gracias a usted porque lo conocemos, el conocimiento, el temple de representante, el trabajo que ha hecho y la amistad que nos une con usted, amigo Rodolfo.
5: Gracias.
4: Sí, mira, ahondando un poquito más, es que eso es un poco delicado y que hay que conocerlo. El que hace, eso es parte del presupuesto nacional. Todos los dineros que salen de las juntas comunales es del presupuesto nacional, que después se dividen por ministerios, por direcciones, ese es otro cuento. O que los diputados negocian con el gobierno sus partidas. ya ahora están abiertas las aperturas para las famosas partidas circuitales.
2: Pero yo creo que, profesor, que...
4: No es el contralor el que da la plata. Digo, él da el permiso.
2: Lo que, lo que plantea Rodolfo, le veo, porque verdaderamente no es lo mismo manejar proyectitos de 7 mil, 8 mil, 20 mil dólares que manejar, imagínese, 80 corregimientos, que usted maneje todo el proyecto de casa. Como pasó aquí con Techo de Esperanza, que fue un desastre. ¿Se acuerda? Techo de Esperanza, que no hubo esperanza en los techos. Fue un desastre.
4: Ni la construcción de los servicios higiénicos.
2: Bueno, eso lo manejó una sola empresa. Y por ahí están los huecos, los excusados. Están por ahí. Entonces, yo conozco a Rodolfo. ¿Usted lo conoce, profesor?
4: No,
2: yo un gran amigo, una gran amistad.
4: Es que por lo menos se atreve a interrogarse eso. Pero lo que tenemos que tener claro...
2: Ahora, no solo aquí en la provincia de Los Santos no está Rodolfo solo.
4: El contralor cumple una función.
2: No está Víctor Mudarra solo.
4: No, digo, el contralor, el que controla los dineros que le otorga el Estado a las juntas comunales.
2: Entonces,
4: él no hace el presupuesto.
2: Aquí hay un problema serio. Aquí, lo de gobierno no, porque es que estos son del PRD. Aquí, yo no vengo a defender a nadie. Yo no vengo a defender a nadie.
4: Puede ser así.
2: Y por eso dije que mientras el sistema no se vea como poder popular, los van a estar martillando.
4: Y él, Rodolfo, es muy amigo, me consta a mí, del diputado de ese circuito.
2: Si y conoce el contralor también.
4: Claro, entonces esto, tiene razón Rodolfo en quejarse de eso, pero no es el contralor el que otorga el presupuesto. El contralor pide, se presenta a la comisión de presupuesto.
2: Ahora,
4: para pedir
2: el esto golpea a los representantes.
4: Bueno, que tienen razón en chillar.
2: Sí, ahora otra cosa. Mire, es que esto también es contradictorio. Por eso yo dije, profesor.
4: Sí, es que sabe que...
2: Y no me refiero a mi amigo Solís. Pero aquí no hemos... No vimos, ¿se acuerda cuando se fue a la asamblea a pedir más plata?
4: Pero aquí
2: no he visto a salir la asociación de representantes, es decir, que se investigue el representante que manejó mal la descentralización. Porque aquí hay gente que recibió más de $1,000,000 y no hay obra en las comunidades.
4: Ese es el problema. O sea, el mal manejo.
2: Que ganaron, que se reeligieron y que se perdieron.
4: Claro. Ahí está el problema, pues.
2: Justificado el desfalco que hicieron con la descentralización. No todo.
4: No rinden cuenta.
2: Aquí en Los Santos y aquí en este distrito hubo mucha plata.
4: Claro.
2: Por ahí está. Y yo quisiera que representantes que la pasada administración de Macaraca recibieron de la descentralización, diga, Alcibiades Cortés, Tribuna Informativa, Chile, aquí está el informe de lo que se gastó en la descentralización.
4: Todavía
2: hágalo en público.
4: Todavía en Macaraca hay juntas comunales que le deben el seguro social a sus empleados.
2: No, y aquí hubo una de $1,000,000 y algo. Claro. ¿Y dónde están las obras?
4: Bueno,
2: pues, es que cogieron también la descentralización para desfilfarrar y hacerlo. Mire, aquí había un representante que caminaba del parque, llegaba por ahí en la pasada administración y anterior, y que era de, no se sabe ese representante de dónde era, que venía con un folder lleno. Y por ahí hay información que en este país había un tesorero que había días que firmaba 70 y 80 cheques. Había un tesorero de una junta comunal.
4: Pero sí, para las elecciones llovió el dinero por aquí.
2: Bueno.
4: Para las reelecciones.
2: ¡Ey! Anda mañana, que te voy a dar 150. Mandaban por los WhatsApp. Todo el mundo sabe quiénes son. Ahora, si era para beneficio de salud, que se le quemó una casa, está bien. ¡Ey! Hay gente de $500 de 3 a 3 meses. Con cheques.
4: Así mismo.
2: Sin justificación. Por ahí anda uno.
4: Digo, lo justifican.
2: ¿Cómo?
4: Papel, en el papel. Ellos mismos hacen, relatan el papel Ellos respetan el papel de la necesidad que tiene y ellos mismos lo firman. Si aquí hay expertos.
2: ¿Y cuántos no firmaron? Te doy tanto y me das tanto.
4: Incluso en el PRD yo le puedo hacer.
2: ¡Ey! Aquí hubo un caso.
4: Expertos.
2: Mire, yo tengo información firma. Que una vez alguien que nombraron en la asamblea. Escuche, profe. Dice, te voy a nombrar con 4,000, pero...
4: No,
2: 200 para ti, que firmaba, y 3,800 para mí. Ahí están los cheques. Yo vi esos cheques. Así también como cuando la minera andaba por ahí dando cheques $300.
4: La campaña, la reciente campaña.
2: Para obras sociales, el bolsillo social.
4: Entonces, cuando se construyó el hospital,
2: mire,
4: de Macaraca,
2: señores representantes,
4: ahí hubo una coge batico,
2: pero
4: batico,
2: yo quisiera gente. Ver si los representantes convocan a un movimiento y a esos que le dieron tanto cheque van a ir, no van a ir.
4: O estos mismos del Consejo Municipal de Macaraca que saquen un comunicado, ¿verdad? Dándose por malentendido que le hayan restringido ese dinero.
2: Yo no escucho, nada más he escuchado. El de La Palma, el de La Tiza, a Rodolfo Solís. Entonces, ¿quién no es más representante? ¿Ah? ¿Por qué los representantes del distrito de Macaraca no los he escuchado? Si hay algún comunicado, que me lo mande, se los leemos. O si quieren venir a tribuna informativa, que vengan.
4: El presidente del consejo.
2: No, cualquiera. Si es que todos están mordidos. Pero ¿qué representante? Es que... ¿Qué representante en este país? Son pocos. Y entre esos está Rodolfo Solís, que puede salir a hablar.
4: Oiga, desde aquí
2: vino... Víctor Mudarra. Acuérdese. El amigo Samuel Mora.
4: Aquí vino el alcalde de Las Tablas, que obligó a la compañía a pagar el tramo que hicieron en la entrada de Las Tablas, que lo habían exonerado en el anterior alcalde, y lo obligó a pagar la diferencia que tenía. Y aquí no...
2: Mire. Yo he sido un crítico del sistema representante, pero en esto toda la oportunidad, y ahí está la demuestra, llamamos a Robert, y si necesitan de tribuna informativa, señores representantes, y eso no significa que no lo vamos a dejar cuestionar.
4: Yo he dicho una cosa antes,
2: porque
4: era la cosa arriba, que daba el billete, lo que hay para mí, pero lamentablemente eso permió hacia abajo. Ahora todo se maneja con dinero. ¿Cuál es lo tuyo? ¿Cuál es lo mío?

0: lo más pero inteligente sería.
1: Y tampoco puede hacerlo a un muerto ficticio, profe. Claro. Tiene que haber muerto.
0: Lo mejor sería que le dieran la plata o hicieran la ayuda económica para que no se muera. O sea, en salud, sí. Para que no se muera.
1: Por eso yo digo, yo abogo por ese sistema ahora, porque como dice el amigo Rodolfo, oye, es verdad. ¿Dónde va la gente? Es al representante.
0: Claro, no sea así.
1: Y que el representante eso, tampoco, porque hay unos, no todos, hay unos que, porque este no votó conmigo. Ey, si usted ganó una comunidad, no mire para atrás si quién votó con usted o quién votó con usted. Y los hay. Y eso no debe ser. Usted debe, el representante debe sentirse que se le dio la oportunidad de representar a una comunidad. Sírvale a una comunidad. Y que se siga investigando. Yo quiero que se investigue bien la descentralización. Hubo mucha plata.
0: Ahí está la directora.
1: No, yo le mandé dos notas y no me contestó.
0: Bueno, pues.
1: Pero ya.
0: Tenemos el contrato de la construcción de la alcantarillado de la carretera. Bueno. Y ella tiene su poder eso. Pero mire, hablando de ese ñin de dinero, es muy diferente a los 39,000 por ahí, 35 mil millones. Entre 35,000 y 40,000
1: millones.
0: Vamos
1: con unos minutos ahí con el amigo Falcón. ¿Cómo anda el clima, Falcón?
2: El clima está caliente, como el tema de los representantes, que está hirviendo.
1: Ajá. Mira, oiga, espérese. Manuel. Dice que había gente preocupada porque quizás en el verano no va a haber agua para hacer chirrisque. ¿Qué maneja usted?
2: Mira, te voy a hacer un comentario corto con relación a los representantes para poner mi punto de vista. Porque yo también soy de tu escuela y de la escuela de varios. Yo siento que los representantes, si bien pueden seguir operando en las comunidades de cada corregimiento y manejando las situaciones como se vienen haciendo, porque esto requiere una mejoría de todas estas anormalidades. Pero en el sentido de que el representante tenga injerencia sobre el municipio, además, yo siento que tienen que volver los concejales a la administración de los municipios y los representantes con su forma de manejarse políticamente en los corregimientos, porque esto es un manejo político, pero los municipios no pueden manejarse políticamente porque están dando en el traste y los municipios están sucumbiendo, y una de las razones de la forma que están como están es porque el sistema político está interfiriendo, manejando a los municipios. Esto no puede seguir. Muy bien, si bien hay tiempo y me puede hacer la pregunta del clima, con gusto.
1: Sí, sí, tenemos ahí unos 4 minutos para que nos den un resumen ahí de cómo anda la situación.
2: Tal cual como se ha pronosticado. El clima está débil. La estación lluviosa está inestable. Observen, y lo voy a poner como ejemplo. No me voy a basar en la cantidad de lluvia que se puede medir que cae. Tenemos que analizar algo más real. Y tú me puedes contestar en dos palabras. ¿Cómo está el río Estibaná a esta fecha, 2 de septiembre?
1: Feneciendo.
2: Respóndeme.
1: Esta situación está crítica.
2: Bueno, exactamente. Igual, de esa misma forma está el río Oria. El río Oria está muy débil. El río Guararé, me dijeron, se pasa de un brinco. El río Tonosí

0: venido a reavivarse ahora. ¿Qué indica esto? Y esto para mí es lo que me hace pensar. Con esta inestabilidad de la atmósfera, que no está lloviendo en la forma que debe de llover. Y lo preocupante para mí es que estamos a 2 meses de una estación lluviosa, según el pronóstico de la licenciada Candanedo, donde indica que la estación lluviosa finaliza a mediados de noviembre. Este término puede utilizarse a nivel nacional, no lo dijo. Pero yo lo que más me preocupa es que nuestra región es la más afectada, y si esto se está indicando, podemos pensar que aquí la estación lluviosa puede terminar cuando suenan los tambores en los días patrios del mes de noviembre. Y esto para mí es preocupante, porque estamos hablando de 7 meses
1: de sequía.
0: De sequía o estación seca. Y esto para mí sí es preocupante, que se nos dé una escasez de lluvia que de 7 u 8 meses, tal cual como ocurrió en los años 30. Y para esto sí ya tenemos que enfrentar lo que significaría una crisis pronunciada. Y esto ya hay que hilar delgado, y ya aquí es donde tienen que entrar las autoridades del gobierno del estado, en que para enfrentar esta crisis se requiere la ayuda gubernamental, un programa de estado, y eso es lo que estamos esperando, que no hemos visto en los últimos días, a partir de lo que anunció el estado de urgencia. Todavía vamos a darle una semana, que a lo mejor para la otra semana tenemos alguna respuesta. ¿Qué programa de estado, qué hay de planes y proyectos para enfrentar esta situación de 7 meses? Te estoy agradecido, Alcibiade.
2: Como no, gracias, Manuel. Estamos en comunicación con el tema.
0: Gracias.
3: Bueno, esto importantísimo. Eso, por eso tengo una información que quiero confirmar por ahí. Esto que a mí me halagó, pero voy a ver si tiro al aire la persona ya en los últimos minutos, profesor, de una propuesta de una persona y que le van a hacer un reconocimiento. Yo creo que es bien merecido, pero estamos intentando comunicarnos con la persona que hizo la propuesta, porque creo que también a las personas que establecemos contacto con el representante de Llano de Piedra, Gilberto Rodríguez. Gilberto, está esto en tribuna informativa, como ayer hablamos, para que nos confirme que para esta festividad de Macará, que se va a dar un reconocimiento a una personalidad que dio mucho por este distrito y más en el hospital de Macaraca, como es la amiga Chenda, la esposa de Giro, profesor. Yo creo que es importante para que nos hable de la propuesta que usted hizo ante el Consejo y que fue aprobada. Adelante.
4: Hombre, muchas gracias a Alcibiade por la oportunidad que me das en tan escuchado programa. Hombre, como dice el dicho, honrar honra. Y hoy nosotros honramos a nuestros buenos ciudadanos, a la gente que por una ejecutoria buena han dejado en alto el nombre del distrito y han trascendido mucho más en muchas ocasiones el distrito. Entonces, de eso se trata el hijo meritorio. El hijo meritorio que ha hecho cosas importantes por el distrito, que ha dejado esa marca, que ha dejado esa huella. Y para nosotros como ediles, como concejales, está reconocerle ese gran trabajo que han hecho. La amiga Chelda Bélgica tiene un bagaje, una ejecutoria muy bonita, un testimonio muy bonito, y trabajó duro y luchó duro por el hospital de Macaraca y por toda la parte de salud. Yo recuerdo a Chelda cuando se iba de casa en casa vacunando a los niños en todas las comunidades, donde entraba el carro, donde no entraba el carro, donde estaban esas lagunas que solamente entraba el caballo. Allá llegaba Cherda a brindarle la salud, a llevarle la salud preventiva a nuestros niños. Entonces, eso es muy digno de elogiar, aparte de esa gran hoja de vida extensa que ella tiene y que la van a estar leyendo el día de que se va a proclamar a los hijos meritorios, se van a juramentar. Y de esta manera yo creo que nosotros hacemos patria reconociéndole a esos grandes macaraqueños que han hecho mucho por nuestro distrito.
2: Cómo no, yo creo que esto se lo tiene merecido la amiga Chelda. Conozco parte también de esa trayectoria en el viejo hospital Luis H. Moreno. Hacía de partera, vacunaba. ¿Qué no tenían que hacer estas mujeres? Junto con Ana, profesor Chile, junto con la que fue representante también de Sabana Grande, Aquile Aguirre, ese grupo, esto, Eustorio Moreno, aquí Balbuena, Cito Balbuena, bueno, una gran cantidad de mujeres que dieron mucho, y hombres también, por salvar vidas y traer nueva gente al mundo. Creo que me uno a esa iniciativa, y creo que verdaderamente así que se hace historia, se hace reconocimiento verdaderamente, profesor, a las personas que se lo merecen. Yo creo que aquí no hay una persona que no diga que se lo merece a la amiga Chelda. Y también felicidades a mi amigo Giro, profesor. Tenemos una gran amistad de muchos años. Me une familiaridad también con mi hijo y con ellos. Así que bueno, Gilberto, verdaderamente creo que es un honor tenerlo de que nos haya confirmado que Chelda va a ser reconocida como personaje de la salud en este distrito.
4: Sí, es oficial, ya la hemos ratificado. Agradecerles a ustedes ese programa tan bonito que tienen, que es una ventana a todos los ciudadanos de esta región, de este entorno, a que sigan trabajando, porque la verdad es que están haciendo un gran trabajo.
2: Gracias, honorable.
1: Bueno, cómo no, profesor.
5: Aquí también hay una que aquí no se la ha reconocido. Delmira Pinzón.
2: ¿Ya murió?
5: Tiene como 25 años de muerta, Delmira.
2: Sí.
5: Pinzón. Ella era partera.
2: Sí, y fue.
5: Trabajaba en el centro, pero era partera.
2: Ella trabajó en la unidad sanitaria.
5: Sí.
2: Igual que Aminta Pérez, también fue. Bien. Fue partera de la unidad sanitaria. Sí. Que fue creada en 1950. Pero, profesor, yo recuerdo. Yo nací, dice mamá que yo nací bajo la... Ahí Chelda fue la que me sacó al mundo. La que estaba ahí en el momento que mamá estaba dando a luz. Y Chelda ahí, que por qué lado venía, y viendo por qué. Yo tengo... Profesor, ¿quién no conoce a Chelda, profesor?
5: Bacán,
2: muy yo, de chapalante. Mujer trabajadora. Creo que verdaderamente, no quiero menospreciar, no conozco los demás, ni los anteriores, pero creo que esta es una prenda que vale mucho.
5: No, y es importante.
2: Me gustaría, profesor, si puede hacer las gestiones, si la podemos tener un día aquí en el programa.
5: Sí,
2: puedo. Hay que hablarse con Giro. Yo sé que en los últimos años ha tenido un como cuestiones de salud.
5: Porque hay una etapa, un periodo, donde los hijos meritorios se escogían por la cantidad de votos que representaban. ¿Entiendes? Aunque fueran...
2: No, pero
5: aquí lo hubo. Yo tengo conocimiento de eso y sé quiénes son. Puedo dar los nombres de esa persona. Pero a propósito, cortito, breve, 39.000, 40.000 millones de dólares hay en el bolsillo de las empresas transnacionales que están pidiendo dirimir conflicto con la República de Panamá. 39.000, de entre 39.000, 40 millones de dólares. Tienen las compañías, están haciéndole una demanda al Estado Nacional por diversas cosas que ha pasado con la mina, con el asunto de los chinos en la entrada de los puertos y algo más así. Esa es una demanda que tienen 39.000 y 40.000 millones de dólares, que no es poca chicha.
2: No, profesor. Por ahí nos mandó, antes de entrar con la hermana y los minutos, Pastor Moreno nos mandó tres versos y vamos a poner parte de uno de estos versos.

0: Bueno, estos son tres versos de el poeta, y por ahí los vamos a estar reproduciendo, el poeta Pastor Moreno. Es Movimiento Social. Hermana, para que cerremos ya la tribuna informativa.
1: Sí, agradecer a todos los que siguen orando por la obra del Hogar del Niño y Centro de Adolescente aquí en Macaracas. Y también agradezco al señor Joaquín Frías, a su esposa, a sus hijos, ¿verdad? Que estuvieron visitándonos allí en el hogar, pues, y también donándonos alimentos para el comedor y para las jóvenes del Centro de Adolescente. Que Dios pues le recompense a toda esta familia la generosidad que ha tenido ya durante varios años, ¿verdad? Y que siempre nos siguen apoyando. Dios les dé salud y muchas bendiciones. También quiero enviar un saludo a mi mamá, a mi papá y a mi hermano Nelson en Loma del Ranchito de las Minas. Dios les conceda bendiciones. Y pues les sigo pidiendo, ¿verdad?, la oración a todas aquellas personas que le gusta ver el trabajo social y que va en beneficio de la niñez y de la juventud, ¿verdad?, que sigan orando por esta obra para que Dios pues nos dé la fortaleza. Bendiciones.
0: Bueno, cómo no, gracias por eso. ¿Algo?
2: Cómo no, a nuestros oyentes, que son muchos, que tengan presente este nombre para que ver si el próximo programa hacemos algún pequeño recuento. Fernando Cedinero. Fernando Cedinero, ubicado en Bolivia.
0: Todo por hoy.
3: Hemos presentado Tribuna Informativa, la invitación para el próximo miércoles a esta misma hora. Gracias por tu sintonía.
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las 12:36, hora península, 12:36. Estamos presentándole Sangre Interiorana en el Caracucho de los Pozos. A Ercilia Pérez, cumpleaños hoy, muchas felicidades, que cumpla mucho más, de parte de su padrino Eliseo Ojo Quintero y de Angélica.

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1: Son las 12:43 minutos, hora que marca Península, 12:43 minutos.

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1: Sigue la presentación de Sangre Interiorana a través de Península a las 12:51, 12:50.

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Disfruten pues de Minguito Sáenz y su maquinaria.

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1: Señora, si le decía, muy llorosa y acongojada.
2: La 1:36 es la hora de Península, 1:36, con el paladín Nito Sáez y la maquinaria roja. El paladín se presenta para el día 5 de septiembre en Sabana Grande, DPC. Saludos en el Caracucho de los Pozos a la joven Ercilia Pérez, cumpliendo años en el día de hoy. Felicidades de su padrino Eliseo Ojo Quintero y de Angélica.

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1: Es la 1:42 minutos en Península, 1:42 minutos para contratos con el Paladín Minguito Sáez y la Maquinaria Roja, 6468-3905. Este 5 de octubre estará Minguito Sáez y su conjunto presentándose este 5 de septiembre en Sabana Grande de PC. La música de Minguito Sáez, El Paladín.
2: Ay, cuando voy a tener de nuevo mi par de gallinas, eso.
1: También reporta la sintonía de este espacio Gregorio Ramos desde el área Cañera en Veraguas.

1:48. Saludos en Punta del Barco, en la Villa, a Chené Garrido y señora en sintonía. Nuevamente está en nuestra sintonía La Fula,

0: y cumbiambera de Minguito Sáenz y su conjunto La Maquinaria Roja. 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
1: Las 2:06, 2:06 avanzamos con Edwin Martínez y los alegres de la cumbia, con su línea telefónica para contratos 6564-6498. Estará presente en PRKB de Penonomé este 5 de septiembre. La música de Edwin Martínez.

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1: Las 2:12, 2:12, seguimos

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Y ahora sí, mi gente, luciendo el manto real del ídolo de las multitudes, exponiendo la verdadera cadencia y sentimiento de nuestra música, se presenta ante nosotros con sus mejores galas, el poste de Macano Negro, el comentador, Dorindo Cárdenas, acompañado por su conjunto escuela, el orgullo santeño, con la voz de Milton Saucedo. Disfrute de este melodioso derroche musical del preferido de todos los tiempos. Abriendo paso, Dorindo Cárdenas y su conjunto escuela, el orgullo santeño. Dorindo Cárdenas, el maestro. Dorindo Cárdenas, siempre Dorindo. ¡Arriba Dorindo! ¡Arriba el comendador!

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2: Las 2:35 minutos, 2:35 minutos con Dorindo y sus recuerdos.

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1: Son las 2:38 minutos en Península, 2:38 minutos con Dorindo y sus recuerdos. 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Saludos a Alberto Navarro Bejerano en Atalaya, en sintonía con Península. También a Alberto Solís y Nelsa Omaira en Tres Quebradas de Los Santos. A Chilito Caballero

Barita también en sintonía, Choyo Saavedra en La Palma de Tonosí, a Rogelio II y La Mella en Cabuya de Parita.

0: Jones.
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2: Dos con cuarenta y ocho minutos. Continuamos con Dorindo y sus recuerdos por Península. Saludos en Llano Bonito de Chitré a María Antonia Chacón en sintonía. 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

0: Señoras y señores, ha sido un verdadero placer el haberles brindado un momento de dicha y diversión. Sentimientos y recuerdos gratos del Premier Dorindo Cárdenas, siempre dispuesto a mantener por todo lo alto nuestro folclor, quien estará de nuevo con nosotros mañana a la misma hora.
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7: Los amables oyentes de Radio Península, ya comienza a girar la con 40 bolotas sintéticas. Le deseamos suerte a todos los oyentes de Radio Península. A nombre del colega Tomás Gicón, del amigo Edwin, en los controles de Radio Península, le saluda Carlos Beiser Santana. Ya comienza a girar la lámpara. Hoy interviene el director general de la Autoridad Nacional de Beneficencia, licenciado Isidro Carbonell, la subsecretaria general encargada, licenciada Mariela Lloret, la autoridad, licenciada Yesenia Sánchez Pérez, vicegobernadora de la provincia de Panamá, la notaría duodécima segunda de Panamá, primer suplente, licenciado Eduardo Tejada, el representante del Ministerio de Comercio y Finanzas, Ricardo de la Rosa Acevedo. Los testigos son Danilo Oces López y José Gil Rodríguez. Los niños para sacar la balota hoy designados son: primer premio, la niña Julianis Yasmín Carrasco Villarreal, tiene 6 años de curso de primer grado en el colegio El Edén. Serie y folio, va a sacar el premio, vamos a ver, el niño Nathan Yaxal Romain Jiménez, tiene 5 años de edad, cursa el grado kinder en el colegio Centro Elemental Básico General Coscuna. Segundo premio, sacar la niña Agna Michelle Arce Rodríguez, tiene 5 años de edad, cursa el grado kinder en el colegio Centro Educativo de Atención Integral. Y tercer premio, sacar la niña Lea Isabel Castillo Samaniego, tiene 7 años de edad, cursa el primer grado en el colegio Centro Elemental Básico General Bilingüe Los Andes. Vamos a ver cuál es la primera cifra de este primer premio y cuál es la letra. A nombre de las autoridades de la Autoridad Nacional de Beneficencia, recibo un saludo cordial y la parte de la suerte de parte de las autoridades de la Autoridad Nacional de Beneficencia, en esta sesión que se realiza desde la Plaza Víctor Julio Gutiérrez, número 9, letra A. Primera cifra, número 9, letra A. Recuerde que los chances, los números altos, además de los $14 en primer premio, gana un bono adicional de 28, suma $42. Así que con mucho cuidado cuando juega número alto y tienen las cuatro letras, no lo cambie por cualquier lugar, ¿eh? Recuerde que hay muchos delincuentes en el país, de toda clase, de toda índole. Número 9, la primera cifra es el primer premio, letra A. Número 9, letra A. Bueno, hoy ha habido un tremendo sol. Había nubes donde yo estaba. Se veía el fondo, pero no cayó aguacero. Llegué a la ciudad, tampoco ha quedado aguacero. Un fuerte sol, mucha calor. Los árboles y las pencas no se mueven. Significa que no hay brisa. Y por el momento, la lluvia no se acerca en esta área. Vamos a ver número 9, letra A. Número 9, letra A. Primera cifra, primera letra. Bueno, tenemos que la Lotería Nacional de Beneficencia realizó una entrega de donaciones a más de 15 familias del corregimiento de San Martín, distrito de Panamá, con una inversión de más de 5.700 balboas. Estas entregas incluyen prótesis, artículos de primera necesidad y otros insumos gracias a tu compra de chances y billetes oficiales. Compra, gana y ayuda que la lotería sí paga. Vamos a ver cuál es la segunda cifra. Es el número. Mete la mano la niña, saca la balota, se la entrega a la vicegobernadora de la provincia de Panamá. Es el número. Es el número. Vamos a ver. 9A. 99, letra AA. Bueno, capital 9 con la letra A. 9AA. Bueno, 99, que tiene rato que no termina en el primer premio. Yo compraba esos números antes, porque la toma de mi mamá es 3399. Así que ahí buscaba ese número. Hoy comienza con el 99, ya está ganando en los billetes $3 la fracción. Letra doble A. Recuerde que las cuatro cifras gana $2,000. La serie del folio hoy le paga 10,000 adicional, sumaría 12,000. La letra $4,000 sumaría $16,000. Mientras que en el segundo premio, las cuatro cifras $600. Las letras $2,000 adicional serían 2,600. Y el tercer premio sería las cuatro cifras $300 y la letra $500 adicional, lo que sumaría $800. Suerte para todos los oyentes de Radio Península. Les deseamos, como siempre, porque queremos lo mejor para usted que está en sintonía de La Grande. 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Bueno, ya está, ahí están tres cifras, el 3, el 9, 3 y el 9. Ahí está jugando el 99. Vamos a ver cuál sería la tercera cifra. Vamos a ver la tercera cifra. Recuerde que la suerte es loca y le toca a quien le toca. Cada ser humano tiene un periodo de suerte y un periodo de mala suerte. Así de sencillo. Cuando el niño o la niña mete su manito, saca una balota en el ánfora y la vicegobernadora abre la balota, no enteramos de qué número hay dentro de esa balota. Vamos a ver la tercera cifra. El 5. El 5B. Bueno, el 5, letra B. Bueno, ojalá los amigos que compran el número que le estoy señalando la hayan comprado. Esa es la suerte que siempre deseamos para lo mejor de los oyentes de Radio Península. 995, 995 ganando en este momento $50 la presión de billete. Bueno, desafortunadamente, ayer cuando salimos, iba a caer un pequeño aguacero, salíamos caminando muy rápido, no pudimos parar donde ninguna billetera comprar chances y billete. Y hoy llegamos aquí casi súper tarde, porque llegamos aquí a la ciudad a las 2:45 de la tarde. Vamos a conocer la cuarta cifra. Vamos a conocer la cuarta cifra cuando la niña, Juliane Yasmín Carrasco Villarreal saque la cuarta balota de primer premio. Suerte para todos los oyentes de Radio Peninsula. Vamos a ver la cuarta cifra, ¿cuál es? Vamos a ver cuál es la cuarta cifra. Y bueno, el lámpara está girando con 40 balotas sintéticas. 4 balotas por cada número. Letra A, B, C y D. Son las letras que aparecen en las balotas. Vamos a ver cuál es la cuarta cifra. En la mano de la vicegobernadora de Panamá es el número. Es el número. Vamos a ver ese número. El 9. El 9. 9959. 9959 es el primer premio, ganando $2,000 cada fracción de billete. Letra A, A, B y la cuarta cifra es la C. A, A, B, C. Gracias. Así es la suerte. La suerte es loca y le toca a quien le toca. Bueno, yo a veces yo compro mi número de cédula. A veces combino el número porque el número de mi cédula es 159. Mas, sin embargo, que no se debe decir así porque se debe decir sin embargo. Yo no lo compré ayer ni hoy porque llegamos súper tarde aquí. Vamos a ver el documento oficial que nos va a indicar en qué provincia se está vendiendo el 9959. Recuerde, no rodearse de gente negativa, ni envidiosa, ni mentirosa. Y, por supuesto, no hablar con esa persona cuando le llama antes de eso, porque le va a dar la mala suerte. Vamos a ver cuál es la serie. Vamos a ver cuál es la serie. Ya nos llega el documento oficial que nos va a indicar en qué provincia se está vendiendo este primer premio. 99.59 se vende en Panamá. Panamá Oeste, Chiriquí. Herrera. Bueno, Herrera, 15 fracciones. Los Santos no tocó en este momento, pero vamos a ver el segundo premio, el tercer premio. Serie 12. No me escuché. Serie 2. Yo escuché serie 2 y es serie 2. Serie 2 se vende, dice aquí, Panamá, pero abajo me dice, vendedor ambulante Santiago, provincia de Panamá, se vende este primer premio, 99.59 serie 2. Por cortesía de Tomayico, del amigo Edwin de Radio Península, tenemos dirección aproximaciones de este primer premio así. La primera mitad del 59, el billete está ganando $3. La primera mitad, el 99, gana $3. La otra mitad del 59 también gana $3. Las tres primeras cifras, 995, 995, gana $50. La última cifra, el 959, 959, también gana $50. Número 9, terminación, los billetes ganan $1. En los chances, el 59 está ganando $14 la fracción. Y el que tiene la letra A, A, B, C, le da 28 adicional a los 14, sería $42 el chance, 59, letra A, A, B, C. Gracias. Por lo menos Herrera está ganando 15 fracciones de este primer premio. Son $30,000 para esa área. Esperemos que tenga la letra. La letra A, A, B, C. Vamos a ver cuál sería el folio. Bueno, aquí sigue la calor incesante.

0: no, señora. En el Ánfora hay 40 balotas sintéticas, 4 balotas por cada número. Cuando la niña o el niño mete su manita, esa niña o ese niño no sabe qué número hay dentro de esa balota. Cuando la vicegobernadora abre la balota, entonces ahí conocemos el número y la letra. Esta es la aplicación que yo le doy a la persona, porque yo siempre observo, escucho y analizo. No por algo tengo en este momento 75 años de edad. Y no me echa cuento, el cuento lo he hecho yo. Vamos a ver, primer premio 99.59, serie 2 folio 15, vendido en la provincia de Panamá. Herrera se lleva 15 fracciones de este primer premio. La letra WABC. Esa letra con la 4 cifras está pagando $6,000, $2,000 del premio y $4,000 de la letra. Mientras que la serie del folio le está dando $10,000 adicional, a los $2,000 sería $12,000. Y si la persona tiene la 4 cifras, la 4 letras, la serie del folio, se lleva $16,000 en total. Vamos a ver cuál es la primera cifra de este segundo premio cuando bueno, el niño Nathan saca la balota, es el número. El cero jugando por primera vez.
1: Radio.
0: Bueno, tenemos que hacer
2: un momento.
0: El 9 ha salido 3 veces. El 5 y el 0 una sola vez. Solamente ha salido 5 cifras. Y el único número que ha repetido 3 veces es el número 9. Y así es la suerte loca y le toca a quien le toca. Bueno, y le recordamos, este 99 vuelve pronto para terminación en el primer premio. Vamos a ver cuál sería la segunda cifra, número 0, la primera cifra de este segundo premio. Bueno, en este momento saca el niño Nathan Yaxael Román Jiménez, tiene 5 años de edad, pues ha grado kinder en el centro. Nathan está sacando el segundo premio en la niña Ana Michelle Arce Rodríguez, tiene 5 años de edad, cursa el grado kinder en el Colegio Centro Educativo de Atención Integral. Bueno, a veces no sé, no quiero meterme en problemas, porque cada padre y madre le ponen el nombre a sus hijos que le quieran poner, pero a veces eso dificulta a su propio hijo aprenderse el nombre, así, y bueno, así se trata en este mundo. Vamos, la segunda cifra es el número, vamos a ver cuál es la segunda cifra. Vamos a ver cuál es la segunda cifra. Bueno, mete la mano la niña. Ana Michelle le entrega la nota a la vicegobernadora de la provincia de Panamá, Yesenia Sánchez Pérez. Vamos a ver la segunda cifra, su número. El número 7. Es la segunda cifra de este segundo premio, 0707, la primera dos cifras, el 0 y el 7. Bueno, por ahí uno de los compañeros que compra 07, está jugando donde no gana, así que está un poquito medio enojado, porque el 07 está jugando donde no paga nada por el momento. Pues si tiene 07 en billete y le sale la tercera cifra, entonces estaría ganando $20 la fracción con la tercera cifra, el 0, el 7, más la que viene. Por el momento, el amigo no está ganando nada. Vamos a ver, así es la suerte de lo que le toca a quien le toca. Y nosotros aquí hemos aprendido en este peregrinaje no envidiarle nada a nadie.

0: no envidiarle nada a nadie. Y otra cosa, yo aprendí no ser oportunista ni lambón. Aprendí esas dos frases, no ser oportunista ni lambón, por eso no somos millonarios. Así de sencillo. Aquí hay que poner, bueno, tener mucha suerte, sobre todo para ganarse ese billón del gordito zodiaco que voy a en este mes, no sé qué día, pero hay que buscar ese billete con los cuatro números de la serie del folio para ver si es la suerte. Vamos con la tercera cifra. Ese número es el número. Vamos a la tercera cifra. Ahora parece que pasó al departamento de física mecánica. Vamos a ver cuál es la tercera cifra de ese número. Ese número es el número. Bueno, todavía no conocemos la tercera cifra de este segundo premio. Vamos a ver cuál es el número. Bueno, todavía no la conocemos. El número es el número, vamos a ver. Ahora vamos a ver cuál es la tercera cifra de este segundo premio. Vamos a ver cuál es la tercera cifra. El número 8, 078, ganando $20 o balboa, estas tres cifras en este segundo premio. Y le recordamos a los amigos que ahí está el número que le digo, que lo compren, y también ese 78 también va. Ahí se está acomodando el 78 porque va también para el primer premio nuevamente. Y ahí está el número que siempre le estoy diciendo, porque va a salir. Hoy no lo teníamos porque no compramos, pero vamos a tratar de buscar en lo que resta de esta semana para el próximo domingo. Vamos a ver, 078, segundo premio, tres cifras, ganando en estos momentos $20 la presión de billete. Primer premio, 99.59. Recuerda que el 59 los chances está ganando $14 con la letra A, A, B, C, le da 28 adicional, sería $40. Vamos a ver el número 3. 0783 es el segundo premio completo. 0783 es el segundo premio completo. Bueno, los oyentes, les recordamos que ese 83 va también para el primer premio. Al revés, el derecho a buscarlo también. Ahí están los números. Por cortesía de Tomás Gicón, de Radio Península, del amigo Edwin, tenemos que el segundo premio paga así. El 0783 está ganando $600 la fracción. Con la letra A, A, B, C, le da 2,000 adicional, sería 2,600. Las tres primeras cifras, el 078, gana en este momento $20 la fracción. La última cifra, el 783, 783, también gana $20. Terminación 83, en los billetes gana $2. En los chances, el 83 está ganando $3 la fracción. Vamos a ver dónde queda este segundo premio. Recuerda que el primer premio, 99.59, en Herrera quedó 15 fracciones. Y la serie 2 folio 15 se vende aquí en la provincia de Panamá. Pero el documento oficial nos está llegando en momento para conocer dónde se está vendiendo el. Aquí tenemos el documento que el segundo premio se vende así, en la provincia de Coclé, Colón, Chiriquí, Veragua, Panamá Oeste. Estamos buscando. Bueno, no le toca nada ni a Herrera ni a Lozano. Número 5, la primera cifra de este tercer premio. Número 5. El número 5, la primera cifra de el tercer premio. Tenemos que el 9 ha salido 3 veces, el 5 2 veces, el 0, el 7, el 8 y el 3 una sola vez. Ausente por el momento el 1, 2, 4, 6. Eso es lo que estamos en, ¿eh? Bueno, así es. Primer premio, 99.59, serie 2 folio 15, vendido en la provincia de Panamá. Herrera, 15 versiones de este primer premio. Letra WABC. Segundo premio, 07-83. No le toca nada a Herrera ni a Los Santos. En el segundo, no, si le toca algo en el tercer premio, que comienza con el número 5. Número 5, la primera cifra de el tercer premio, que juega por segunda vez ese 5. Bueno, esta oportunidad está sacando el premio la niña Lea Isabel Castillo Samaniego. Tiene 100 años de edad, cursa de primer grado en el Colegio Centro Elemental Básico General Bilingüe Los Andes. Pero aquí están los compañeros entrevistando, no sé, pero como están allá, yo estoy aquí hablando con ustedes, dándole los números, no podemos ir, si quieren acá, acá lo entrevistamos. Número 5, la primera cifra del tercer premio. Primer premio, 99.59, serie 2 folio 15, vendido en Panamá. Herrera, 15 versiones, letra A, A, B, C. Segundo premio, 07-83. Tercer premio comienza con el número 5, la primera cifra del tercer premio. Recuerde no cambiar su chance, que gana 14 más la letra A, A, B, C, que son $40 ese precio de chance. No cambiarlo por fuera, cámbialo siempre en la lotería. Y ahí le recordamos a los compradores que la caja de pago de la Lotería Nacional de Beneficencia están abiertas durante los días de sorteo hasta las 4:30 de la tarde a nivel nacional. Los esperamos para que hagan efectivos sus premios. Así es, hasta las 4:30 está abierta la caja de pago de la Lotería Nacional de Beneficencia. Vamos a conocer la segunda cifra del tercer premio en la mano de la vicegobernadora de Panamá. Su número. Ese número, el 7, el 7, 57 en la primera mitad, y el 7 repitiendo por segunda vez y en la misma posición que jugó en el segundo premio. Ahora está jugando en el tercer premio, pero en esta ocasión juega 57 en el tercer premio y en el segundo comienza con el 07. Así que vamos a ver cuál sería la tercera cifra cuando la vicegobernadora de la señal para que la niña Lea Isabel Castillo Samaniego saque la tercera balota de este tercer premio. Vamos a ver. Bueno, por el momento los árboles no se están moviendo. Va a ser una pequeña brisita por ahí, se mueven las hojas, pero así se mueve un poquito y para. Y la penca no se está moviendo. Quiere decir que no hay brisa. No hay brisa. Primer premio, 99.59, serie 2, folio 15, vendido en Panamá. Letra A, A, B, C. Segundo premio, 07.83. Vamos con la tercera cifra. Es el número. El 7. El 7. El 7 que juega por tercera vez. Ahora juega 577. 577 ganando en este momento. $10 la fracción de billete. Gracias. La suerte loca y le toca a quien le toca. Recuerden no rodearse de gente negativa, envidiosa y mentirosa. Así es una recomendación que yo hago porque yo estoy observando todo y estoy sintiendo la forma como se desenvuelve esta clase de personas que son negativos, envidiosos y mentirosos. Por algo fuimos a sexto grado de primaria, nada más, en la escuela Manuel José Hurtado, primer grado, y todavía recuerdo el nombre de mi maestra, Isidra B. de Ortiz, que es mi maestra de primer grado en la escuela Manuel José Hurtado. Vamos a ver cuál es la cuarta cifra. Bueno, hemos tenido la suerte de andar por muchos lugares del planeta Tierra, estando en muchos lugares observando lo bueno, lo malo y lo feo, y no me cuentan el cuento yo. Una vez vi a una persona comprando un pan de flauta, lo llevaba debajo de la axila, pero ese pan no tenía ni cartucho de papel ni plástico. Yo me quedaba viendo, si no lo veo, no lo creo, yo lo vi. ¿Dónde lo vi? En una ciudad que se llama, se escribe Lille, se pronuncia Lille. Ese es parte de Francia. Vamos con la cuarta cifra. Vamos a ver con la cuarta cifra, ese número. El 7, 5777, 5777 es el tercer número completo. Por cortesía de Tomás Gicón, de Real Península, tenemos la derivación de aproximaciones del tercer premio así. Las tres primeras cifras, el 577-577, gana $10 los billetes. La última cifra, 777-777-777, eso me recuerda a la película de Cantinflas, el agente 777, gana $10 los billetes. Terminación 77, gana $1 los billetes. En los chances, el 77 está ganando $2 la fracción. Vamos para el documento oficial que nos va a indicar en qué provincia se vende el tercer premio 5777. Vamos a buscar el documento oficial que nos va a indicar en qué provincia se está vendiendo el tercer premio. Vamos a ver cuál sería la provincia donde queda el tercer premio 5777. Vamos a ver cuál es la cuarta cifra. Vamos a ver dónde queda, en qué provincia, dónde queda. Bueno, aquí tenemos un problema. El problema es que cuando van a hacer entrevista, tienen que distribuirlo. Entonces, uno está allá y no me doy cuenta que está entrevistado. Ahora tengo que entrevistar yo directamente al licenciado Carbonell, ¿no? Como amigo, vamos a entrevistarlo ahora. Vamos a ver. Bueno, el tablero me indica que el tercer premio queda en Herrera, Los Santos. Así que Herrera y Los Santos están en el tercer premio con el 5777. Vamos a ver, vamos a entrevistar aquí al director general de la Autoridad Nacional de Beneficencia, licenciado Isidro Carbonell. Vamos a ver. Bueno, vamos a conocer. Vamos a entrevistar al licenciado Isidro Carbonell, director general de la Lotería Nacional de Beneficencia, que aquí hay dos compañeros que están hablando. Vamos a ver. Radio Península y Darín. No, tu pregunta yo recibo. Tu pregunta yo recibo. A ver. Bueno, aquí todavía está el licenciado Carbonell con los compañeros, que son miembros, creo que de la Junta Directiva, o no sé qué están preguntando, pero bueno, vamos a ver, ya escuché de qué se trata lo que están conversando. Vamos a ver, primer premio 99-59, serie 2, folio 15, vendido en la provincia de Panamá, letra A, A, B, C. Segundo premio 07-83. Bueno, Herrera, en el primer premio 99-59, gana 15 versiones. En tercer premio 57-77, gana también Herrera y Los Santos en el tercer premio. Bueno, esto, vamos a ver. Le pedimos disculpas al colega Edwin, porque queremos entrevistar al director general. Vamos a ver, me perdona Edwin, queremos entrevistarlo para que ustedes escuchen de qué se trata la entrevista que le hacían los colegas. Y bueno, tenemos conocimiento para el amigo Tomás Gicón de lo que está pasando. Vamos a ver. Bueno, vamos a ver. Vamos a ver todavía. Bueno, recuerde que el 59 en los chances gana $14 con la letra AABC. Eso le paga a los 14, 28 adicional, suma $42 pesito de chance. 50 con la letra AABC. Vamos a ver. Vamos a ver cuál es. Vamos a esperar un momentito, Edwin, un momentito para terminar con el director general de la Lotería Nacional de Beneficencia. Yo también. Vamos a ver. Los colegas que quieren que haga el corte, pero no podemos cortar si queremos conversar con el director de la Lotería Nacional de Beneficencia para que escuchen los oyentes de qué se trata, lo que él estaba informándole a la diferente emisora. Vamos a ver. Bueno, vamos a ver cuál es. Bueno, los colegas están hablando sobre, le están preguntando sobre los contratos de los locutores. Eso es lo que estoy entendiendo aquí. Y uno de los colegas no quiere que le haga la entrevista, porque él quiere entrevistar o quiere hablar con él. Pero como yo conozco el comportamiento de mucha gente, y yo le recuerdo a todos que yo no soy ni oportunista ni lambón, por eso no soy millonario, y siempre observamos lo bueno, lo malo y lo feo. Bueno, para no quitar mucho tiempo, le decimos a Edwin gracias y buena tarde, lo veremos si Dios quiere el próximo miércoles, y sobre todo recuerda comprar el número que te dije, ahí está el número que te está acomodando, y va a subir ese 83 y el 38. Bueno, vamos a ver, ya han terminado los colegas de hacer la pregunta sobre la famosa, vamos a preguntar aquí al director general Isidro Carbonell Olmos. Vamos aquí a preguntarle. Después explicaré al amigo de qué quería hablar el otro compañero. Vamos a ver. Vamos a ver cuál es. Para Radio Península, Isidro Carbonell Olmos, gerente general de la Lotería Nacional de Beneficencia, para que nos informe lo que les informaron los compañeros, no lo que están hablando ahora, porque yo sé, sino lo otro. Es muy importante para Radio Península.
1: Bueno, nosotros como entidad estamos realizando actividades de promoción, además de eso también el tema de tratar de combatir lo más posible lo que es la clandestinidad, y asimismo también de que los billeteros hagan su rol institucional de vender las cosas como correctamente deben hacerse. Obviamente todavía tenemos una serie de personas que no se quieren alinear, pero definitivamente que tenemos que buscar las alternativas. Estamos buscando los acercamientos, así mismo con los billeteros, así mismo con los comercios que están haciendo las cosas de forma inadecuada. Así que la institución se está preparando para eso, se está preparando para modernizarse como tal, plataformas tecnológicas que hagan los procesos más eficientes y que de esa misma forma también podamos mirar hacia el futuro con productos que puedan ser de más gusto de la población y que efectivamente puedan así mismo comprar un boleto, un tiquete, una lotería y así mismo poder hacer su cambio de forma oportuna.
0: Lastimosamente yo tengo una pequeña experiencia de locutor y sobre todo como periodista, pero lo que usted está haciendo ahora mismo, esto tenía que hacerlo hace rato la otra gente, y eran ciegos, sordos y mudos y no combatían la injusticia que cometía a través de la lotería en la venta de chances clandestinos, en la venta que hacen los billeteros de cobrar un cuara más o de compra, bueno, compra este con este y se lo vende así, eso no puede ser.
1: No, definitivamente que eso es ilegal y para eso tenemos leyes, para eso tenemos recursos legales que efectivamente hoy día las personas no están cumpliendo. Y lo importante es entender de que esto va a intensificarse. Nosotros estamos haciendo modificaciones a la normativa que las vamos a presentar prontamente a los órganos legislativos y a los órganos ejecutivos para que esto se pueda poner ya al nivel de lo que debe ser en el día de hoy. de que es una institución que hay que protegerla y que de alguna u otra manera todos, de alguna u otra manera, se han visto beneficiados, muchísimas personas se han visto beneficiadas con la beneficencia y repito, y valga la redundancia, la beneficencia que da la lotería.
0: Sí, último mensaje para los oyentes de Radio Presa, porque nosotros compramos chance billetes y la lotería aporta haciendo donaciones para muchos panameños que son muy humildes.
1: Es correcto, miren, las personas a veces no se dan cuenta de esto. Esto es una situación que o algo uno no está aquí, uno la vive. Las donaciones y la beneficencia es algo muy significativo para la institución y lo importante es que nosotros hemos podido analizar de que en este momento todo lo que nosotros estamos realizando, todas las actividades que realizamos, si en un momento ahorramos por algún lado, ese dinero lo utilizamos inmediatamente de un ahorro por comprar X cantidad de cosas, que en vez de comprar un vehículo preferimos dárselo a una persona que realmente lo necesita. Así que de alguna u otra manera el destino del dinero van a garantizarlo al 100% que lo que aquí sale es para las cosas como deben ser. Y aquí no se desvía ningún centavo ni ningún recurso para las cosas que no deben ser.
0: Bueno, le damos gracias al gerente general de la lotería, Isidro Carbonell Olmo, por lo que está haciendo, porque estamos viendo que están trabajando de verdad por este pueblo y sobre todo por la institución.
1: Muchas gracias y un saludo a todos en especial.
0: Bueno, gracias. Edwin, adelante, Edwin.
2: ¿Aló?
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0: orgullo de la chorrera. ¡Ay! ¡Qué bien, qué bien! ¡Ay, Daira! ¡Vámonos, Dios mío!
1: Rubén Castro, saludos. 28 de marzo hubo reconciliación, los felicito.
0: ¡A ver!
1: Amigo Jason Mitre, 24 de mayo, Dios primero, hermano.

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Chachito Osorio, ahí estará Candela, saludo Candela y familia, Bella Osorio.

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Amigos oyentes de Radio Península, buenas tardes, tengan todos ustedes. Oye, bienvenidos a esta maravillosa programación ya acá en la cabina de Radio Península en vivo y a todo color 93.9 FM Estéreo. Seguimos llevándole la mejor música, la alegría característica de Radio Península en cada programaciones. Y por ende, de 4 a 6 de la tarde, aquí estamos, verá, con el repertorio. Lo mejor de la música típica popular panameña. 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Abuelito, preparado por acá. Voy a saludar a Lenita en el área de las minas. Sé que la pasó muy bien en la feria Flor del Espíritu Santo. Elenita, allá en las minas, en sintonía. El honorable Luis Pinto, también aprovecho para saludarle a él y a todos los moradores de las minas cabecera.

Oye, quiero recordarle por acá, hablando de la festividad de Santa Rosa de Lima, acá en Llano de Piedra de Macaracas, de veras que fenomenales las grandes actividades Santa Rosa de Lima, empezando en el Jardín Marixel, mi compa Elías Cárdenas, desde el día 30, esa publicidad aquí en Radio Península, muy efectiva, lleno total el día 30, lo que fue el inicio de la celebración, con tremendas corridas de toro, la cantadera fue un lleno total, luego el festival bailable con Celcito Quintero, terminando prácticamente hoy esa gran celebración con la amanecida. Ahí estaba Minguito Sáenz, estaba Víctor Bernal. Así que todo lo que aconteció desde el 30 hasta hoy. Saludo a mi compa Elías Cárdenas, agradecido, verá, con todo el pueblo de Llano de Piedra. A todas las amistades, todos los peones, todos los ganaderos, empresarios en general, público en general, a nombre de Elías Cárdenas, de veras que les da ese total agradecimiento por haberle acompañado masivamente a la Jardín Marixel. Don Elías Cárdenas, saludo hermanazo a esta hora de la tarde. En sintonía de Radio Península, por otro orden, queremos destacar también la amanecida Radio Península. Hoy estuvo en la amanecida con la música de este señor Alfredo Fello Escudero, lleno a capacidad, definitivamente que sí, ahí estaba el abanderado, la gente de Seco Herrerano, Ronald Saavedra. Ahí estuvimos participando de esa gran amanecida hoy. 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Oye, por cortesía de Seco Herrerano, ahí estuvimos hoy en la amanecida con el amo, dueño y señor de la cumbia en Panamá, Alfredo Fello Escudero, la monta de la yegua. De veras que una tradición bien amplia, más de 50 y tantos de años. Y tal y como lo ponía de manifiesto el amo, dueño y señor de la cumbia, Alfredo Fello Escudero, le agradecía a Nenito Vargas. Creo que ya lleva como 2 años acompañándole a Nenito Vargas en esta amanecida. Y por cuestiones ya de la edad, quizás agradece el respaldo de Nenito Vargas por acompañarlo en esta gran tradición. Cree que solo como que se le hace bastante difícil ya. Pero ahí estaba Alfredo Fello Escudero con su pueblo. Muy agradecido también con el pueblo de Llano de Piedra, de Macaracas, Alfredo Fello Escudero. Ese gran artista de la música típica popular panameña, no hay duda alguna. El hombre de las amanecidas en Llano de Piedra, Alfredo Fello Escudero.

Oye, la música Benemito Vargas, la maquinaria Plumas Negras, también la votó el Neno Vargas. Don Nenito Vargas, claro que sí, la maquinaria Plumas Negras. Ahí estaba con Seco Herrerano. Saludos, Nenito Vargas y toda la maquinaria Plumas Negras. Grandes artistas también de la música típica popular panameña y Radio Península. Ahí en toda la cobertura total de las festividades de Santa Rosa de Lima, en Llano de Piedra de Macaracas. 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

Carlita, de ver que ahí le pasamos sumamente bien también. Toda la festividad de Santa Rosa de Lima en el bar La Pasadita. A otro nivel en Llano de Piedra de Macaracas. Bar La Pasadita, vaya Omar Carvajal. Sé que todavía está contando plata, mi hermanazo. Saludos, también estaba súper bueno eso ayer. Ahí en el bar La Pasadita, tremendo sarao.

la tarde, 17 minutos. Oye, vamos avanzando por acá, antes del cambio comercial. Voy a aprovechar por acá este espacio para darle también algunos saludos especiales a toda nuestra gente que está siempre en sintonía. Vamos a aprovechar por acá la sintonía. Vamos a celebrar los 15 años de Guadalupe Ojo el sábado 16 de enero. En Aguavita del Calabacito Veloposo habrá matanza gratis. Tremenda cantavera, Only Núñez, Richard Rodríguez, Rubén Moreno. La guitarra de Pacífico Valdés, Ricauter Bazán. Baile con la buena música, Bechimino Moreno. Invita a Alexi Cano. Claro que sí, pion ganado, pion pagado. Por acá tengo más cartelera también. El Llantero Fans, volumen número 3. 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Lo vamos a celebrar en el Jardín de Julia Siret, en el área del Caratillo de Macaracas, el viernes 12 de marzo. Ahí tendremos cantadera, Armando Iprúa, Richard Rodríguez, Di Cárdenas. 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Invita mi hermanazo Rubén Castro. A esta hora de la tarde en sintonía.

Oye, por acá saludo también a los amigos allá en el Rincón de Santa María. Mi compa Hugo Pinzón también estuvo por acá por la patronal de Santa Rosa en Llano de Piedra el domingo. Dice que estuvo por acá lo grande también en el evento de Elías Cárdenas. Mi compa Hugo Pinzón. Voy a saludar también por acá, reportando la sintonía, Pablo Fría, el popular Palín en Parita. Voy a saludar a Julián Ojo en la ciudad de Chitré. Mi compadre Luis Gaitán. Buenas tardes, Eliezer. Estamos en plena sintonía. 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Miguel García Jr. con esta canción vamos a saludarle. Vaya Miguel García Jr. en sintonía.

José Miguel García Jr., que está clarito todavía. Saludos, mi hermanazo. La gente en Llano de Piedra, en Macaracas, en Sintonía.

saludar en Chitré para Cirilo Chávez. También me reporta la sintonía en la ciudad de Chitré, mi gran amigo Cirilo Chávez. Buenas tardes, mi hermano, la gente en las minas. También para el gran Tuta, allá en el área de las minas. Saludo al popular Tuta. Vamos a saludar por acá también a todos los fieles oyentes de esta programación, ¿no?, en el área de Cerro de Paja de los Pozos. Octavio Gaitán también en sintonía.

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Seguimos complaciendo. Vladimir Atencio, el manantial de amor. Complaciendo en Cocle a toda mi gente allá en Penonomé. A los amigos en Antón, la gente de San Carlos, la gente de Chama en sintonía. Los amigos allá en La Pintada, buenas tardes. 93.9 FM Estéreo Radio Península. Oye, por acá mi compa Rubén Castro en plena sintonía. Los amigos del Llantero Fest volumen número 3. Claro que sí, vamos a celebrar el cumpleaños de Rubén Andrés Castro. Usted prepárese en el Jardín de Julia Siret, en el Caratillo de Macaracas, el viernes 12 de marzo. Tremenda cantavera, Armando Ibrúa, Richard Rodríguez, Eddie Cárdenas, baile con la buena música de Sixto Gómez, el Miura, tumba cerca. Pion ganado es pion pagado, entrada general $5, invita a Rubén Castro. Ya lo sabe, usted no se lo puede perder, ¿eh? 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

Oye, vamos a saludar por acá, a la vez recordarles también, hombre, hay un evento especial a la cual nosotros vamos a estar presentes, domingo 14 de febrero, en el Toldo El Caimito. Vamos a estar en el área de Tumaco de la Mesa de Macaraca. Hay cantadera, Eury Ríos, Efraín Córdoba, y estará Alexis Pimentela. La guitarra va Alexis Atencio y Oriel Ramos. Baile con la buena música de Eric de Gracia. Su agrupación Amores de mi Tierra. Invita Braulio Bultrón, vaya Brani y familia. Así que nos preparamos para ese gran evento el domingo 14 de febrero. Los amigos allá en Tumaco de la Mesa de Macaracas.

Mira por acá, saluda a Sofi, también me reporta la sintonía. Muchas gracias, Sofi. En el área de Monagrillo, como todas las tardes, pendiente de esta maravillosa programación. Así que nos complace enormemente, Sofi, verá a esta hora de la tarde, en saludarle. Gracias por estar en plena sintonía. Los amigos allá en el área de Monagrillo, voy a saludar a mi compa Sendo Montenegro, también a su señora Inés. Saludo allá en Monagrillo, en sintonía.

0: 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Saludos, Javier Ríos, en plena sintonía. 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Por acá, ¿quién más? Me reporta la sintonía, Margarita, en el área de Ocula, tierra que jala. Hoy el 2 de enero vamos a estar en el evento del maestro Guillermo Chávez, allá en las guavas arriba de Ocú, Cantavera y Alfredo Feyo Escudero. Cae sábado 2 de enero. Quiero invitarle para un evento histórico, de veras que sí, el 20 de febrero, sábado 20 de febrero. En el Turicentro del Trasmayo, en el Calabacito de los Pozos, habrá corridas de toros, cantadera y festival bailable con la buena música. Velamo, dueño y señor de la cumbia en Panamá, Alfredo Feyo Escudero. Cordial invitación del licenciado Oscar Rodríguez y familia. Usted no se lo puede perder. Evento histórico el sábado 20 de febrero en el Turicentro del Trasmayo, en el Calabacito de los Pozos. Vamos a pasar entonces momentáneamente al cambio comercial para luego seguirles llevando esta maravillosa programación a todos ustedes. Esto es en breve, manténgase ahí en sintonía.
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0: la música del señor Jonathan Chávez y los triunfadores a esta hora de la tarde, llevándole este tremendo repertorio también. 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Oye, tremenda la bandera. Hoy, en la amanecida con el montañero mayor Alfredo Fello Escudero de Ronald Saavedra. Ahí estuvimos compartiendo con Ronald Saavedra. Hoy, por supuesto, verá los tragos de Seco Herrerano a otro nivel. Saludos, licenciado Ronald Saavedra. Y de toda la gente que estaba ahí en la amanecida con el amo, dueño y señor de la cumbia en Panamá, Alfredo Fello Escudero, de veras que el saludo especial a través de Radio Península. 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Sigo.
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0: Voy a complacer por acá a mi compa Chan Cedeño. Hoy en plena sintonía, mi hermano Chan Cedeño. Voy a saludar a Chan, hombre. Plena sintonía también, dice por acá la gente del Jardín Luna de Miela. En el Chupical de las Minas estaremos de fiesta el sábado 21 de noviembre. Ok, hay tremenda cantavera, Alexis Pimentel, Joel Rodríguez, Sergio Ríos, la guitarra de Chenito Araúz, abanderado José Ojo, al igual que el sargento Abdiel García. Por acá en la noche quiero comunicarle que hay festival bailable con la buena música de Yosmar Pimentela. La agrupación Raíces Ocueñas invitan los hermanos Mayeli Pérez, al igual que Edgardo Pérez. ¿Qué más tengo por acá? El Llantero Fans, volumen número 3, se invita a la celebración del cumpleaños de Rubén Andrés Castro. A lo grande en el Jardín de Julia Siret, en el área del Caratillo de Macaraca, el viernes 12 de marzo. Tremenda cantavera, Richard Rodríguez, Armando Aiprúa, Eddie Cárdenas. En la noche llega el Miura, tumba cerca, Sicto Gómez. Pion ganado y pion pagado, entrada general $5, invita a Rubén Castro. También quiero recordarles de manera muy especial la celebración de los 15 Primavera, celebración de 15 años de Guadalupe Ojo, el sábado 16 de enero en la guapita del Calabacito de los Pozos. Matanza gratis, cantadera Only Núñez, Richard Rodríguez, Rubén Moreno, la guitarra de Pacífico Valdés, Ricardo Bazán, baile con la buena música de Chemino Moreno. Invita a Alexis Cano, recuerde que pion ganado es pion pagado. Oye, por acá tengo reporte de sintonía también, voy a buscar de inmediato. Vamos a buscar por acá, Luisa. Oye, Luisa me reporta la sintonía. Mil bendiciones para Luisa. A esta hora de la tarde también en sintonía. Vaya, Luisa Pérez. Tremenda, tremenda la sintonía, dice a esta hora de la tarde. Dice por acá mi compadre Papo, dice, gran tarde cervecera. Ven y disfruta de las cervezas bien frías, licores nacionales e internacionales. También tendremos venta de comida, fritura, lugar en la Canoa de los Pozos, en la Casa Local del Pueblo de la Canoa, el 30 de enero de 2027, desde las 12 mediodía en adelante. Los esperamos desde temprano. No falte, invita a Saúl, invita a Salvador, invita a Pepo Saavedra. Vaya, mi hermano Pepo Saavedra, ¿cómo andamos, hermanazo? Plena sintonía, a esta hora de la tarde, Radio Península te lleva la mejor música, la mejor programación.

plena, hombre, en plena sintonía de esta maravillosa programación. Está de veras que muy contento. Aquí me acaba de mandar don Elías Cárdenas el reporte de sintonía, agradeciendo de manera muy especial a todos los moradores del bello corregimiento de Llano de Piedra, a ese público que de manera masiva lo acompañó durante toda la celebración en el Jardín Marixel. Le agradece a todos los moradores de Llano de Piedra y lugares aledaños, público en general, visitantes, etcétera, que llegaron a disfrutar de esta maravillosa festividad de Santa Rosa de Lima. A nombre de Elías Cárdenas, de veras que le estamos agradeciendo rotundamente. Por aquí me está mandando esta información mi compadre Elías Cárdenas, y contento también con Radio Península. La calidad de señal, la calidad de publicidad, el entusiasmo con la cual se llevó esa campaña publicitaria y el éxito total del evento de mi compadre Elías Cárdenas. Así que saludos, Elías Cárdenas, hombre. Gracias, hermano, por estar en sintonía de esta maravillosa programación, como siempre. Por acá vamos a saludar también a Tito Fest, volumen número 4. Voy a buscar por acá la propaganda de mi hermano Tito. Tito Fest, volumen número 4.

Por aquí la tengo, por aquí la tengo. Quiero recordarle que el sábado 27 de febrero vamos a estar en el Tito Fe, volumen número 4. Esto va a ser en los estacionamientos del cuadro deportivo de Chupá y Macaraca. Prepárense, tremenda cantavera, Armando Aiprúa, Raquelita Castillo, Ernesto Ojo, la guitarra de Eddie Moreno, Víctor Rodríguez Ocaña. Después el último torrente, tremenda discoteca Electro Power. Invita al cumpleañero mi hermano Tito Caballero. Saludo a mi compa Tito Caballero en 5 días.

¿Qué le pareció la buena música del señor Alejandro Torres? Hoy estamos tratando de complacerlo lo más que se pueda, verá, a la velocidad de la luz. Por acá con nuestro tremendo repertorio, la música típica popular panameña que le encanta al pueblo. Por acá voy a ver si encuentro esta canción rapidito a la velocidad de la luz por acá. 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Por aquí la tengo, ya la encontré. Vamos a reproducirla de una vez antes de ir al cambio comercial. La música de La Maquinaria Roja, Binguito Sáez. Antes del cambio comercial, vamos a escuchar esta canción. 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

Oye, cómo le encanta la programación a mi gran amigo, mi compa Pepo Saavedra. Claro que sí, hermano, La Matanza. El 30 de enero vamos a estar en la Canoa de los Pozos, en la casa local del pueblo de La Canoa. Tremenda actividad, gran tarde cervecera. Ven y disfruta de la cerveza bien fría, licores nacionales e internacionales. 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

Oye, vamos a recordarle también lo que es la tradicional fiesta de Portobelillo de Parita. Lo vamos a celebrar el 31 de octubre. Habrá cantavera con Miguelito Rivera, Tano Mojica, Antonio Saturno, Angélica González, la guitarra de Joseph de Gracia y Didimo Chávez, baile con la buena música de Jean Carlos Quintero. Y el orgullo de mi tierra invita a Moisés y Monchito Meléndez. Anote lo tradicional fiesta en Portobelillo de Parita el 31 de octubre. Oye, voy a saludar por acá también a los amigos del Lanzal de las Minas, allá en el Turicentro. El Lanzal de las Minas, 15 de mayo. Tienen actividad de cantadera, Miguelito Rivera, Alexis Pimentel, Salomón Moreno, la guitarra Villani, Chiquito Peralta, en la noche Manuel González. Invita a José González y familia y el pueblo del Lanzal de las Minas. Pion ganado, espión pagado, transmite Radio Península esa gran actividad. El Torbellino Fest, volumen número 4. Viernes 5 de marzo. Vamos a estar en Corridas y Toros, Alegre Murga, Tamborito, Cantadera, Miguelito Rivera, Tanacio Ojo, Rubén Moreno, la guitarra de Raúl Mendoza, Yanni, Chiquito Peralta, en la noche, Nenito Vargas y la maquinaria Plumas Negras. Invita a Davidito Ramos y familia.

5 de la tarde, 4 minutos. Por acá quiero recordarle también las patronales del Lanzal de las Minas, Turicentro La Cima, Altos Benlanzal, el sábado 27 de marzo. Habrá Candavera, Eddie Cárdenas, Angélica González, Atanasio Ojo, la guitarra de Johan y Alberto Moreno. Baile con la buena música de Eduard Vergara y los Tigres Musicales. Ok, homenaje ese día para Carmen Barría, al igual que para José González. Vamos a tener, invita a Ismael Barría, Rolando Ávila y el pueblo del Lanzal de las Minas. ¿Qué más de cartelera hay por acá? Domingo 14 de febrero vamos a estar en el Doldo El Caimito. Atención, en el área de Tumaco, de la mesa de Macaraca, Candavera, Eury Río, Efraín Córdoba, Alexis Pimentel, la guitarra de Alexis Atencio y Oriel Ramos. Baile con la buena música de Eric de Gracia. La agrupación Amores de mi Tierra invita a Braulio Buldrón, el popular Brani y familia. Ya sabe, usted no se lo puede perder todas estas actividades. 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A esta hora de la tarde también están en sintonía de esta maravillosa programación. Y quiero recordarle que el sábado 14 de agosto, el Jardín de Marisol en la Colorada de los Santos presenta tremenda candavera. 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También estará Eddie Moreno, violín de Dorita Sánchez. Baile con la buena música de Jorge Balbino Gómez. 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Invita a Brian Gaitán y el pueblo del Cedro de los Pozos. Para que sepa y se prepare con tiempo. 26 de diciembre viene la tan esperada fiesta en la pista del Valle, en el Ave María de Ocú, donde tendremos corridas y toro, cantadera, entre Miguelito Rivera, Alexis Pimentel, Richard Rodríguez, la guitarra de Chedito Araúz. Seguidamente, festival bailable con la buena música de Celcito Quintero. Ya lo sabe, invita a la gente de la pista El Valle. Ricardo Barrera, 6 de diciembre viene la feria de Borrola de PC, campeonato de montas de toro, cantadera. 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En la noche, baile mano a mano, Minguito Saiz, Celcito Quintero, invita a Ricardo Barrera y familia. Entrada general $5, los peones 10, ya lo sabe. 29 de mayo vamos a estar en el Jardín Linet, la calle arriba de Los Pozos, presenta tremenda candadera. Tano Mojica, Salomón Moreno, Nicanor Rodríguez. Baile con la buena música de Jorge Balbino Gómez. Invita a mi compa Jason Mitre. Así que hasta el momento estamos bien de publicidad. Vamos a darle paso a la música de Joselito Quintero. A esta hora de la tarde, mi gente. Aquí está lo más nuevo de Joselito Quintero. Nací para quererte. Complaciendo peticiones. Tengo las 5 de la tarde, 9 minutos.

García Jr. acá en el área Avellano de Piedra de Macaracas, en plena sintonía. Elías Cárdenas también en sintonía, la gente del Jardín Maricel. La gallota, hoy es la gallota.

Excelente, excelente la buena música de Joselito Quintero, lo más reciente. Nací para quererte. 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La buena música a cargo de Joselito Quintero a esta hora de la tarde a través de Radio Península. 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

café, esta canción para complacer a los amigos allá en la provincia coclesana, allá en La Pintada, claro que sí. Saludo a Mónica, como le encanta esta canción de Nenito Vargas, La Maquinaria Plumas Negras. No me vuelvo a enamorar.

saludar a mi hermanazo Nico Vega. Usted que está por el área de Quebrada el Rosario de las Minas. En sintonía de Radio Península. 93.9 FM Estéreo. Llegó por cortesía del licenciado Oscar Rodríguez. Licenciado Oscar Rodríguez, 20 de febrero. Algo histórico en el Turicentro del Trasmayo, el Calabacito de los Bozos. Corrías Victoro, Cantadera. Y Alfredo Fello Escudero invita al licenciado Oscar Rodríguez y familia.

0: Santiago, la hora correcta, 5 de la tarde, 19 minutos. 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Vaya Elías Cárdenas. Seguimos por acá, vamos a ver. Creo que seguimos con el cambio comercial. Ahora sí vamos a ir al cambio comercial, mi gente.
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2: Tengo por acá todavía un anuncio importante, como todos también. Vamos a buscar este que está por aquí.
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2: Vamos al ritmo de la buena música de Sixto Gómez y los defensores de la cumbia, mi gente. Oye, vamos retomando por acá la otra media hora de programación de 4 a 6 de la tarde, por cortesía del Jardín Marixel en Llano de Piedra, en Macaracas. Ahí está mi compadre Elías Cárdenas en plena sintonía. Por allá todos los que ahí están o que le están acompañando en la gallota, aprovechamos para saludarles. Buen ambiente hay por allá a esta hora de la tarde en el miércoles. Oye, tengo pendiente algunos anuncios, así que me permiten por acá darle cobertura. 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

Hoy al ritmo de la buena música de Sixto Gómez y los Defensores de la Cumbia. Tengo las 5 de la tarde, 37 minutos. A través de Radio Península, hoy miércoles. 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

Voy a complacerle con la música del amo, dueño y señor de la cumbia en Panamá, Alfredo Fello Escudero. Oye, seguimos con esta maravillosa programación, claro que sí. Saludando a nuestra gente acá en el área de Los Pozos. Voy a saludar a Chasco Velarde, a Gaby Velarde, a mi hermano Rutilio Solís, Geñito Solís. Saludo a toda esa gente buena en el área de Los Pozos. Por acá voy a saludar también a los al amigo Raimundo Valdés del Mini Super Mundo Feliz en Los Pozos. El honorable Luis Pinto de las Minas, cabecera y sintonía.

0: Oye, por acá tengo pendiente también música del más temido Ulpiano Vergara. Todo esto en breve, señores. Programación espectacular del miércoles. Aquí estamos con sueño, pero como los grandes. La verdad que no hemos podido dormir nada todavía, compadre Eduard Castro. Aquí estamos con la música del montañero mayor todavía. Directamente del Jorón El Recreo, Llano de Piedra de Macaracas. Ahí estaba Radio Península, ahí estábamos nosotros también. En la gran amanecida del Fellón.
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0: Y yo, Fellón no contaba hoy con una buena voz. Él nos estaba comentando. Dice, estoy es bravo conmigo mismo. Estoy es bravo conmigo mismo, dice. Cosas que pasan a veces. Y hay que aceptarlo. Pero ahí estaba el Fellón, ahí estaba.

Mira, por acá hablando de cosas buenas, también tengo a bien invitarles a la tarde cervecera a beneficio de Nilda Mendoza para una cirugía que se tiene que realizar. Nuestra amiga Nilda Mendoza, únete a esta tarde llena de solidaridad, música y buena vibra para apoyar a Nilda en su cirugía. Tendremos venta de comida, venta de cerveza, discoteca típica. Ya saben, no te lo pierdas, sábado 19. Por acá vamos a buscar esta canción de inmediato. Sábado 19 voy a darle lectura al flyer completo. Vamos a estar el sábado 19 y domingo 20 de septiembre. Lugar a Jardín El Manguito, en la Pitalosa de Los Pozos. Cualquier donación la pueden hacer también al número de Yapi que le voy a dar a conocer. Me permiten por acá, aquí tengo el flyer. El número de Yapi, 6772-2242, 6773-0921. Sábado 19, domingo 20 de septiembre, lugar a Jardín El Manguito, en la Pitalosa de Los Pozos. Así que todos apoyar esta tarde cervecera a beneficio de Nilda Mendoza para una cirugía que tiene que realizarse. Habrá venta de comida, venta de cerveza, discoteca típica. Así que gracias por tu apoyo y solidaridad. Ya estamos listos por acá entonces para ver si complacemos a nuestros oyentes que están en plena sintonía. Estábamos pendientes con música de Ulpiano. Ulpiano Vergara, el más temido. Así que vamos de inmediato a complacer a cada uno de nuestros oyentes que a diario solicitan la música de nuestros artistas de la música típica popular panameña. ¡Estamos listos! Estamos a la hora correcta, 5 de la tarde, 45 minutos. La canción lleva por título Gotitas de Amor, complaciendo Eduard Castro.

Oye, como no, música de parte del archifamoso de San José, las tablas, su piano Vergara, a través de la 93.9 Radio Península. Hoy con la programación correspondiente a este 2 de septiembre de 2026. Estamos a miércoles, ¿verdad? Ombliguito de la semana. Carambas, la semana va corriendo, Eliezer Rodríguez. ¡Qué barbaridad! Vamos rapidísimo. No nos estamos dando cuenta. Y el año va viento en popa. Así es. Mi hermanazo Eddie Cedeño, buen locutor panameño, también está en sintonía. Elenita, en el área de las minas. La Chaparrita, por acá, reportando la sintonía. La amiga Maglelis, también en Agua Dulce, dice: estoy preparando algo de comidita, Eduard, pero estoy disfrutando ese tema de Ulpiano. ¿Puedes darle un pull? Claro, vamos a darle un pull. Correcto. Y es a través de la superpotente de Panamá Radio Península, la mamá de Tarzán. Oye, mucho cuidadito por esa carretera. Maneje siempre a la defensiva, respetando las normas de tránsito y transporte terrestre, ¿verdad? Evitemos los accidentes con mucho cuidado.

Oye, saludo para Marisol, también está en sintonía de la 93.9 Radio Península. Oye, como no, 5 minutitos me separan a la hora 6 de la tarde. Tenemos que ir al cambio y estamos de vuelta. Gracias a todos ustedes por la sintonía. Nombre de Eliezer Rodríguez. Va rumbo a casa a descansar después de tremendo trabajo de fiestas patronales de Santa Rosa de Lima durante todo el fin de semana, ¿verdad que sí? Mucho trabajo para don Eliezer. Y me dice por acá, buenas tardes, el amigo Magallón Martín. Saludos, Martín Magallón.

0: Vámonos a cambio comercial, estamos de vuelta, amigos oyentes de la grande de provincias centrales. Por supuesto que Radio Península, la radio de nuestra gente desde el corazón de Azuero, Macaracas. Vamos a cambio comercial.
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3: Bueno, como no, con ustedes acá Eduard Castro Castro y les acompaño hasta las 9:30 de la noche acá en la programación de la superpotente Península. 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Vamos al levísimo cambio comercial y estamos de vuelta.
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0: al estilo del Mechi.
1: ¡Ay!
0: La. 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

Marisol está en sintonía, gracias Marisol. Allá en Peronomé, la señorita Vianis Rodríguez. Por acá, Sofi, estoy en sintonía, Eduardo Monaguer y yo. Estamos en sintonía desde las Cabras de PC. Su amigo Víctor Vega dice: ahí está, saludos, Víctor. Gracias por esa eterna sintonía a la 93.9 Península. ¡Ay! ¡Llévatelo, Mosh! ¡Eso!

0: Gracias. Para mi prima Chely Din. Vaya, Chely Din.
1: Verán algunos.
0: Algunos, dijo el otro. Oye, ¿qué será de la vida del gran amigo Cornelio Monroy? Está descansando después de la amanecida en Llanueva.

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Oye, como era tremendo éxito musical de parte de Ian Javier Peralta, el galán macaraqueño, compadre. Otra de las inspiraciones de Santiago Chago Gutiérrez, el tema Consejo a un Amigo. 6 de la tarde, 21, por cortesía de la

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Aquí está el tema No Me Pertenece. Vladimir Atencio, El Manantial de Amor. De las inspiraciones de Raúl Mendoza, por la fina cortesía de los muchachos de Servicentro Monroy S.A. del amigo Cornelio y John Monroy.

0: Oye, como no, tremendo tema musical aquí a través de la superpotente Radio Península. Hora de ir a un leve cambio comercial, amigos oyentes. Venimos dentro de poquito. 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
3: Y bienvenidos una vez más a La Otra Cara de la Historia. Hoy queremos hablar de algo que muchas veces damos por sentado hasta que comienza a fallar la salud. Vivimos preocupados por el trabajo, el dinero, los problemas de pareja, las responsabilidades y todo lo que tenemos que resolver. Pero ¿cuándo fue la última vez que realmente usted escuchó a su cuerpo? Porque a veces el cuerpo habla muy bajito, con cansancio, con insomnio, con dolores que aparecen de repente, con falta de energía, y seguimos adelante pensando, ya se me pasará. Pero la salud no solamente es estar enfermo, también es descansar, alimentarse bien, cuidar la mente y aprender a reconocer cuando algo necesita atención. Hoy, en La Otra Cara de la Historia, vamos a recordar algo muy sencillo. Podemos recuperar muchas cosas en la vida, pero nuestra salud merece atención antes de que nos obligue a atendernos en un hospital, en el seguro o hasta con el médico de las plantas naturales. Así que quédese con nosotros porque apenas comenzamos y quizás lo que usted escuche hoy es ese mensaje que usted necesita. Lo saluda Ezequiel, guía espiritual, acompañado siempre de la guía espiritual Yasmín, dos mentes unidas al servicio de la comunidad. 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Ahora llega uno de los momentos más esperados de La Otra Cara de la Historia. ¿Qué tienen preparado los astros para usted? Tal vez sea un momento de tomar una decisión, cerrar una puerta, cuidar sus finanzas o prestar un poco más de atención al amor y a la salud. Recuerde, los astros pueden mostrar tendencias, pero cada decisión sigue estando en sus manos. Prepare su signo y escuche con atención y descubra cuál es el mensaje que el universo tiene preparado para este día. Comenzamos con el horóscopo. Aries. En este día, su cuerpo puede estar pidiéndole que usted baje un poquito el ritmo. Evite llevar las preocupaciones del día hasta la hora de dormir. El consejo de Yasmín y Ezequiel, regálese unos minutos de tranquilidad y procure descansar bien. Tauro, preste mucha atención a sus hábitos de alimentación, Los excesos podrían hacerle sentir más pesado con un poco menos de energía durante el día. Nuestro consejo: elija alimentos ligeros y no olvide mantener hidratado. Géminis, su mente puede estar trabajando más de la cuenta. Tantas cosas pendientes podrían terminar agotándolo emocionalmente. Nuestro consejo: de Yasmín y de Ezequiel, organice sus prioridades y recuerde que no todo tiene que resolverse hoy. 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Están escuchando La Otra Cara de la Historia. Cáncer. Las emociones pueden reflejarse en cómo se siente físicamente. No guarde aquello que le preocupa ni permita que los problemas ajenos se conviertan en su carga. Nuestro consejo: cuide su tranquilidad tanto como su cuerpo. Leo, tendrá buena energía, pero cuidado con querer hacerlo todo de una vez. Su cuerpo también necesita momentos de recuperación. Nuestro consejo: haga una pausa durante el día y escuche las señales de cansancio. Virgo, hoy es un buen día para revisar esas pequeñas molestias o hábitos que viene dejando para después. No se obsesione, pero tampoco descuide su bienestar. Nuestro consejo: la prevención también es una buena forma de cuidarse. Están escuchando La Otra Cara de la Historia, dirigido y orientado por los guías espirituales Ezequiel y Yasmín. Este es nuestro número de teléfono si usted necesita de alguien que lo escuche. Y en una consulta usted podrá salir de dudas, cualquier duda que tenga con respecto a su salud. 6740-1800, 6740-1800. Libra, necesita encontrar equilibrio entre sus obligaciones y el tiempo que dedica a usted mismo. El estrés podía estar robándole más energía de la necesaria. Nuestro consejo: haga hoy algo sencillo que produzca calma y bienestar. Escorpión, su energía puede sentirse cambiante durante el día de hoy. Procure no exigirse demasiado. Tenga cuidado con acumular tensión. Nuestro consejo: una caminata, un estiramiento o unos minutos de relajación pueden ayudarle a desconectarse. Sagitario, su cuerpo le agradecerá más un poco de movimiento, especialmente si ha pasado varios días con poca actividad. Nuestro consejo: muévase a su propio ritmo. Lo importante es comenzar y ser constante. Nuestro número de teléfono está habilitado: 6740-1800. Licenciados espirituales y guías, 6740-1800. Capricornio, las responsabilidades pueden estar ocupando demasiado espacio en su mente. Recuerde que descansar no significa perder el tiempo. Nuestro consejo: respete sus horas de sueño, desconéctese un poco de las preocupaciones antes de acostarse. Acuario, este día es ideal para revisar su rutina. Tal vez exista un hábito pequeño que pueda cambiar para sentirse con mayor energía. Nuestro consejo: no intente transformar todo de golpe, empiece por algo sencillo. Piscis, puede estar especialmente sensible y absorber fácilmente las preocupaciones de quienes lo rodean. Proteja también su bienestar emocional. Nuestro consejo: aléjese por un momento del ruido, respire y dedíquese un espacio solo para usted. 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Guías espirituales Ezequiel y Yasmín. Y recuerde, el horóscopo puede darle un mensaje para reflexionar. Pero cuando hablamos de salud, escuchar el cuerpo y buscar atención profesional cuando sea necesario siempre será lo más importante. Cuídese, valore su bienestar y no deje para mañana ese cuidado que puede empezar hoy. 6740-1800. 6740-1800. 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A veces el cuerpo nos habla, pero también lo hacen nuestras emociones. El estrés, las preocupaciones, los problemas familiares o problemas de pareja pueden hacer que sienta que algo en nuestra vida necesita cambiar. 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A continuación, conoceremos la historia de una persona que fue a vernos y acá está esa historia de vida.
4: ¿Cómo era su salud antes de usted verme? ¿Qué era lo que pasaba?
5: Yo tenía un problema de salud que yo estaba haciendo cualquier oficio fuera de la casa y me daba esa debilidad y las piernas se me ponían flojitas y ¡pum! Me caía y la vista me quedaba oscura, como que me iba. Al rato volvía y en eso me estuve cayendo como por 9 veces. Me caía.
4: Cayó desmayada.
5: Ajá.
4: 9 veces contadas.
5: Ajá, sí, en el suelo.
4: Pero cuénteme, ¿fue al especialista, al profesional de la salud para hacer un chequeo?
5: Sí, y no me encontraron nada. Yo fui al cardiólogo, fui al de la tiroides porque me decían que era la tiroides. Me dijo el de la tiroides que mis hormonas de la tiroides estaban bien. Que casualmente yo le conté eso también a la licenciada. Y ella me mandó a hacer todo otra vez nuevamente los exámenes y yo se lo traje. Y ella me dijo que la tiroides estaba bien. Entonces fui al cardiólogo y me hicieron prueba de esfuerzo, me hicieron un ultrasonido que te hacen para ver las válvulas del corazón. Todo eso me sometieron y no encontraron nada.
4: ¿Qué explicación entonces encontraba usted antes de conocernos a esa situación agobiante? Porque era una debilidad en los pies.
5: En el cuerpo y las piernas flojitas.
4: ¿El dolor de cabeza?
5: Ajá. Es decir, malestar.
4: ¿Malestar en general?
5: Uh-huh. A veces me daba hasta ganas de vomitar. Me mareaba.
4: ¿Qué respuesta sacó usted sabiamente a lo que estaba viviendo? ¿Por dónde vienen estas enfermedades? Porque si el profesional me dice que estoy bien, entonces, ¿qué conclusión sacó?
5: Bueno, yo la conclusión que saqué es que alguien de la familia o ha llegado a nosotros no me estaba haciendo algo mal, porque en la noche yo tenía pesadillas y había un bicho que me agarraba. Yo no podía dormir. Licenciado, sin mentirle, me giré así para acá y la ventana que era así para allá. Y yo me, pero hay un espacio de mi cama, la ventana del piso, pues ahí está, hay espacio. Y yo me viré así para dormir. Oiga, dice, a mí me ha salido un perro con unas uñotas así y los ojos rojos y me pelaba los dientes blancos así. Oh, que la cara parecía como un lobo.
4: ¿Estaba despierta o usted estaba soñando eso?
5: Claro, sí, yo lo vi despierta.
4: Señor bendito.
5: Yo quedé sentada, yo como yo soy católica, yo rezo mucho y yo voy a la iglesia todos los domingos y voy un ratito a visitar al Santísimo y me arrodillo para decirle mis problemas y en oración, pues. Entonces yo fui donde el sacerdote, dije, me está pasando esto, esto y esto. Y yo amanecía con mucho dolor aquí y como en la nalga, como en el recto, podemos decir así. Y él me dijo, así, a usted la está violando un zángano. Un zángano es el que está usando de usted.
4: Que la estaba violando.
5: Ah, entonces él vino y me hizo un exorcismo de aceite, de sal. Con sal, aparte de aceite. y agua bendita. Y me dice, cuando te vas a acostar, te untas el aceite en tu parte para que ese zángano se retire de ahí. Ese día él me hizo un exorcismo. Me puso agua bendita, me puso sal. Y entonces, después de eso, me dijo, ese aceite lo agarra cuando te bañas en la noche. Eso es lo que te secas y limpia y todo. Y eso es lo que te vas a poner en tu parte íntima, afuerita, para que él no llegue.
4: Conclusión, el dolor que usted sentía en el bajo vientre, en sus partes genital, uh-huh, y en la cola, uh-huh, era que usted estaba siendo violada por un zángano. Uh-huh. Bendito Dios, hasta a mí mismo me da miedo. Le hicieron el exorcismo en la iglesia católica. Uh-huh. Hay que abonarle eso al Santo Padre que hizo eso. ¿A los cuántos días usted empezó a sentir los resultados o usted siguió con los mismos malestares?
5: No, eso se me quitó. Yo estaba tranquila ya, dicen. Y de repente un día, pues normal, así como usted ve aquí normal, yo me acosté y en la noche, el día de mañana, que me viro así para el lado de este, digo, para enrucarme así para dormir. Oiga, lo que yo veo es ese bicho.
4: El mismo perro.
5: El perro, una solita vez lo vi, que ese fue el día que lo vi. Y yo asustada, nerviosa, así, y nos fuimos con el sacerdote. El sacerdote vino y me hizo otra vez el exorcismo. Y hasta el día de hoy no puedo decir que he visto cosas en mi casa o he sentido esa cosa, porque antes sentía así y amanecía hasta morada por aquí.
4: ¿Morada?
5: Sí.
4: Bueno, y después de que pasó todo ese suceso, usted ya nos escuchó en la radio, fue a vernos. ¿Cuántos días pasaron después de que yo puse la imposición de manos como guía espiritual, uh-huh, y el procedimiento empezó a darle resultados? ¿Cuántos días pasaron para usted sentirse bien?
5: Ya, apenas usted me atendió, casi a la semana ya yo estaba.
4: Bendito sea Dios y al poder de la curación. ¿Está agradecida?
5: Sí.
4: ¿Está contenta?
5: Estoy feliz porque me ayudaron a seguir adelante.
4: Amén.
5: Amén.
6: 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No se quede con la duda. Cuéntenos qué está pasando. Estamos para escuchar su historia y ayudarle a mirar aquello que quizá todavía no ha podido ver. Recuerde, toda historia tiene otra cara. Vamos con el significado de los sueños. ¿Alguna vez ha soñado que está dentro de un hospital, caminando por sus pasillos o esperando que alguien lo atienda? Pero en el sueño usted realmente no sabe qué tiene. Este tipo de sueño puede aparecer cuando sentimos que hay algo en nuestra vida que necesita atención. El hospital simbólicamente puede representar la necesidad de sanar, no necesariamente una enfermedad física, sino también cansancio emocional, preocupaciones acumuladas, una relación que nos está desgastando o una situación que todavía no hemos podido superar. Y atención con esto. Soñar con un hospital no significa que vaya a enfermarse ni predice una enfermedad. Más bien, puede ser una invitación a preguntarse, ¿qué parte de mi vida he estado descuidando? Tal vez sea el descanso, la tranquilidad, una emoción que lleva demasiado tiempo guardando o simplemente la necesidad de dedicarse un poco más de tiempo. Porque muchas veces los sueños no vienen a decirnos lo que va a pasar. Vienen a mostrarnos aquello que durante el día no queremos mirar.
3: 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Hoy hablamos de la salud, pero también de algo que muchas veces olvidamos: cuidarnos. No significa solamente atender nuestro cuerpo, también significa cuidar nuestra tranquilidad, nuestras emociones, y aprender a reconocer todo aquello que nos está quitando la paz. Y antes de despedirnos, queremos dejarle a usted una pregunta. ¿Hay algo que a usted le está sucediendo en su vida y todavía no encuentra una explicación? ¿Problemas de pareja? ¿Dificultades en el hogar? ¿Situaciones que se repiten? ¿Preocupaciones económicas? ¿O simplemente esa sensación que algo no está marchando como debería ser? 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A veces una situación cambia cuando comenzamos a verle otra perspectiva diferente. Somos guías espirituales. Acompáñenos todos los días a esta hora y siempre por esta misma radio Cubo Estéreo que nos permite llegar a cada uno de ustedes de 4:30 de la mañana en adelante. La otra cara de la historia. Nos vamos a encontrar en otra emisión porque siempre queremos llevarle el significado de los sueños, historias de vida e indicarle paso a paso cómo usted puede resolver esa situación negativa que usted está viviendo. Hable con sus vecinos. Menciónele este programa. Dígale que hay guías espirituales que tenemos el don de escucharlo. Porque gracias a nuestro Padre Creador, sí Señor, Dios nos ha donado ese don espiritual. Y nosotros estamos acá para compartirlo con cada uno de ustedes. Tenemos el conocimiento, sabemos que es una imposición de manos, sabemos cómo orientarlo a usted sin hacerle juicio, porque he conocido casos de personas que nos han visitado desde Cañazas y han llegado acá a la ciudad de Panamá a decirnos: Maestro Ezequiel, yo visité tal lugar en tal fecha y allá lo único que hicieron fue criticarme y burlarse de mi situación. Nosotros no hacemos eso porque no somos burleteros del dolor ajeno. Somos seres humanos que lo vamos a atender con la mano en el corazón y estamos dispuestos a escucharlos porque para eso estamos estos guías espirituales, Yasmín y Ezequiel, para escuchar y juntos de la mano lograremos salir de esa situación angustiosa que usted está viviendo, momentos difíciles que ha pasado en su salud. Personas que se le han reventado heridas en las piernas. No le he dicho que nosotros le hemos curado porque sería mentirle, pero le hemos indicado cómo esa persona, a través de los buenos hábitos de la alimentación, dejando las preocupaciones a un lado, su cuerpo se fue recuperando y esa herida empezó a sanar. Porque muchas veces no sana lo que usted tiene en su cuerpo porque hay emociones encontradas. Emociones que no lo dejan tener tranquilidad, se van convirtiendo en estrés y así sea una uña mal cortada se entierra y lo pone usted a padecer y no podemos jugar con la fe del ser humano ni a construir puentes donde no existen ríos. No podemos decirle que lo vamos a curar de su próstata sabiendo que usted ya tiene un cáncer que por descuido lo está conduciendo a una muerte segura, pero en una consulta sí lo vamos a escuchar y le vamos a decir cómo usted va a utilizar la berenjena, la zanahoria y la miel de abejas para que prepare un jarabe natural en su misma casa y con sus propias manos y a través de la oración usted pueda recibir ese alimento como medicina y pueda aliviarse de la próstata y hasta curarse de un cáncer. Conozco casos de personas, ahí está el caso del señor Fabio, a él le detectaron un tumor pequeño en el hígado, se fue por urgencias y bendito sea las manos de los médicos que descubrieron que era un cáncer y a tiempo lo trataron y con la ayuda de los médicos, la consulta que tuvo con nosotros, la relajación de su vida porque era un hombre que antes de enfermarse vivía al 100% desesperado, corría para todos lados, vivía estresado, amargado, de mal genio. Ahí la vida le pasó una factura que casi paga con la vida. Hoy está vivo y ese señor está agradecido y le dio gracias a Dios porque le dio una oportunidad más de vida. A usted le puede estar pasando lo mismo. Esa enfermedad que le dijeron que no tenía cura puede ser verdad lo que le dijeron, pero usted no crea en todo lo que le digan porque hay que mirar la otra cara de la historia y mirar cómo está su energía. ¿Cómo está su agradecimiento con Dios? ¿Qué tan dedicado está usted a la oración? Porque no nos podemos esperanzar siempre en la medicina o en los profesionales de la salud. Porque recuerde que usted puede estar en este momento muy lejos. Gente que nos ha visitado de esos lugares aledaños donde llega el transporte de los carros y de ahí en adelante hay que caminar hasta 5 horas. Cuando hay que caminar todas estas estos kilómetros en el campo, el cuerpo se desgasta. Recuerde que estamos en un país húmedo, donde la montaña absorbe nuestra energía y usted se va debilitando y con el tiempo usted va sintiendo cansancio. Cuando tiene caballo, bendito Dios, usted y sus caballos llegan muy lejos, pero cuando no hay caballos, hermano, y a usted le toca que caminar con la remesa al hombro, todo eso le va pasando factura con el tiempo. Gente que sacó el espacio, el lugar, y fue a visitarnos a la ciudad de Panamá, unos lugares muy lejanos, y bendito sea Dios, ahí tienen resultados positivos, que los sacrificios se convierten en beneficio. 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Padres de familia sufren porque los hijos están enfermos. Madres de familia sufren porque la hija está mal casada. 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Agradecemos infinitamente como primera medida a nuestro Padre Celestial por habernos dado el don de la oración, de la orientación y la capacidad de poder tener el don de la palabra y llegar a cada uno de ustedes. Como segundo, quiero agradecer a las instalaciones de esta prestigiosa radio. Nos permite llegar con un mensaje de paz, de amor y de fe y de esperanza a ustedes. Y por tercero, quiero agradecer la inmensa sintonía y el tiempo que usted sacó para escucharnos. Ahora lo que usted tiene que hacer es sacar el tiempo y llegar a una consulta. Lo llevamos en nuestro corazón. Y que en este día de hoy, miércoles, el Señor nos siga bendiciendo ricamente. ¡Hasta pronto!
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